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ustedes en este fin de semana. Arrancamos con un sector lleno de buena música, buena compañía, lindos enganches, lindas mezclas, como siempre con el poder del disco. Comenzamos con esta canción. Aquí está el grupo Whispers. It's a Love Team. Comenzamos con...

Dynasty. I just begin to love you. Recién comienzo a amarte. 1980.

prepárate. Qué buena canción. Como dos. Sensacional. Aquí está Lady.

seguimos con los buenos recuerdos en este sector. On the road again. La conformación es Barrabás. ¿Cómo cantabas en la discoteca a la cual ibas? A la matiné, por supuesto, en los escudos. Cantábamos así, on the road, con el grupo Barrabás. El poder del disco está contigo. Por ATV Radio, por supuesto.

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3: Comenzamos el segundo sector con versiones realmente increíbles. Aquí está una de ellas, Casey and the Sunshine Band, That's the Way.

en ese sector vamos a tener grandes versiones de canciones realmente extraordinarias como esta de Depeche Mode. Enjoy the silence, disfrutando el silencio.

ahora ya ven. Hang on to your love. Qué buena versión. Suave. Para sentir el poder del disco.

Barry White, Can't Get Enough of Your Love, Baby. Y aquí está Michael Jackson, listo en nuestro controlador. Rock and Deal. Más ritmo a esta entrega del poder del disco con grandes clásicos.

Aquí está. Sensacional. Michael Jackson. Una versión que me encanta. Definitivamente, 1980. Qué grandes recuerdos. Rocket You. Michael Jackson.

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I will survive. Una hermosa canción para disfrutarla junto al poder del disco.

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3: Hola, ¿qué tal? ¿Qué onda? Soy Javier Oros y vuelvo.

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4: Y comenzamos el último sector y lo hacemos con mucha fuerza. Recordando una gran canción, una característica de una de las principales matinés, con Kiko Claure, un gran amigo y compañero de trabajo. Disco Estudio, ¿se acuerdan? Aquí está Vulcano, con una excelente, estupenda canción. Vulcano.
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el famoso Rasputín contigo. Una versión espectacular para bailar y para sentir la música disco.

Gloria Gaynor. Aquí está I Will Survive. Gran versión para sentirla así.

Y aquí viene Tavares. Heaven must be missing an angel. El cielo debe estar enviándome un ángel. Tavares.

0: y nos vamos despidiendo. Hasta la próxima semana. El poder del disco. Contigo vuelven 7 días, si Dios lo permite. Muchísimas gracias. Felicidades. Adiós.
1: Adiós.
0: Adiós. Adiós. Adiós.

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¡Ey! Estamos acá. ¿Qué tal, amigos? ¿Cómo están? ¡Muy buenos días! Un abrazo para todos ustedes. Un apretón de manos a toda la ciudad de La Paz y a todo el país, en realidad, y al mundo entero, porque a través del programa tenemos la oportunidad de vibrar, de vivir, de pasar momentos sumamente gratos, sumamente alegres, precisamente en compañía de A Todo Volumen. Ese aplauso es para todos ustedes, ese aplauso es el cariño precisamente que les quiero brindar en esta jornada. Como siempre, el fin de semana nos despojamos de problemas, nos despojamos de todo el estrés que nos trae la semana. Nos despojamos de todo ello y iniciamos este viaje que va a tener alrededor de 3 horas a través de ATV Radio. Gracias, amigos, gracias a usted, a ti, a todos. La verdad, gracias mil por todos los conceptos sobre este espacio, sobre este programa, que realmente me hacen sentir muy feliz. No trabajamos al saco roto y hay gente así loca como yo que le gusta los clásicos, y bienvenidos absolutamente todos esos que tienen la locura de disfrutar con los clásicos de A Todo Volumen. Así se llama este programa. Y bueno, el día de hoy quiero volver a mandarles un aplauso a todos ustedes. Gracias. Un gran abrazo. Ahí está la Chari, por ejemplo. ¿Cómo me está saliendo? Ahora estamos, creo, hemos mejorado un poco el tema del sonido y todo aquello. A ver cómo me sacan en lo que es el TikTok. Porque en el TikTok salíamos a la madre, así al cohete. Pero bueno, a ver si hoy podemos mejorar algo. Bien, quiero empezar con un ritmo que no sea tan así extremo, tan... ¡Qué bárbaro! Así es como arranca el Javier, como le mete. Quiero entrar con algo que realmente... lo estuve buscando y lo encontré. Y dije, no, este tema tiene que ser el que me va a acompañar en el inicio del programa. En el inicio del programa, ¿qué tal le ponemos el play a este tema? Buen día. Cambiemos el mundo. Hagamos un mundo más lindo, hagamos un mundo más pleno, cambiemos el mundo.

excelente, excelente. Eric Clapton. Eric Clapton, que me ayuda a abrir el programa hoy. Y ese señor es Leo Sayer. Have you ever been in love? Otro temazo.

Ever Been in Love. La versión le corresponde a Leo Sayer. Son las 10 de la mañana con 24 minutos. Estamos apenas empezando esta mañana de sábado, que va a concluir alrededor de la 1 de la tarde. Este programa sale todos los sábados desde las 10 hasta las 13. Desde las 10 hasta las 13 también el día domingo, así que hacemos un programa los fines de semana que se repite. Bueno, en realidad el de mañana es el reprise, y obviamente hay muchísimos amigos que me siguen en el reprise. Un saludo a todos, absolutamente un gran saludo a mis queridos amigos que me siguen a través de ATV Radio, y por supuesto yo estoy muy contento de poder cumplir con todos los amigos, con toda la gente en esta fiesta del fin de semana. Así que somos un programa que se identifica con toda la gente.

amigo, un gran amigo que tuve, que era el Toto Aparicio, que todos lo deben conocer. Toto ya nos dejó también, y hay amigos que están arriba con el señor. A él le encantaba muchísimo cuando tenía la oportunidad de poner este tema en la radio, y me preguntaba siempre: pon el tema de Taste of Honey. Sukiyaki se llama. Es una excelente interpretación. Como esta. Oye, Javier, ¿cuál es la música de tu preferencia? A ti que te encantan los clásicos. Aquí está uno de mis preferidos. A ver si les gusta.

0: estaba Archer Woo rompiendo cadenas, alejándose. Breaking away.
1: Breaking away.
0: Buenísimo. Les vamos a dar el turno a los amigos de la radio. Esto vuelve y vuelve con todo. Les garantizo un programa de primer nivel. ¿Saben qué? Ayer me encontré con un gran amigo como es Julio César Balda. Es un coleccionista, pero de primer nivel. Es un coleccionista que durante años ha estado en el afán de lograr la mayor colección musical. Además, exquisiteces. Tiene vinilos, tiene CDs, tiene hasta cassettes. Es realmente impresionante lo que ha podido lograr Julio. Y bueno, le dije, ¿sabes qué, Julio? Quisiera hacer un repaso a todo lo que hicieron los DJs que dejaron en discos a través de Discolandia. Hubieron 3 o 4 lanzamientos discográficos enganchados en la época de los 80. Y bueno, Julio los tiene todos. Julio los tiene todos. Y me pasó algún material. Voy a el día de hoy, más adelante, vamos a disfrutar de esos enganchados realizados por DJs que hoy por hoy, por ejemplo, ya no están entre nosotros. Muchos tal vez se acuerden de Luis Bocángel, que era uno de los DJs realmente destacados, del Castillo, de Rafael Vázquez, que hoy en día tiene un programa acá en ATV que está totalmente deslindado de lo que es los clásicos, pero que le da duro a los motores ahora, pura energía. Sigue teniendo el nombre que lo caracterizaba por los clásicos de la música, y hoy en día ese nombre lo ha llevado precisamente a los motores. Tiene un programa que se difunde los fines de semana en televisión acá en la señal de ATV. Es un poco, Rafael hizo también un material muy bueno a través de un LP, de un disco long play que fue editado por Discolandia. Lo tengo también ese material, tengo el famoso disco de Hipopótamo que lo hizo Juan Carlos Nemtala, una discoteca icónica, la primera en realidad, que apareció en todo esto que es la locura de la disco. Y bueno, hay un material, así que no tienes ningún pretexto para cambiar el dial y decir, no, bueno, me voy un ratito y luego vuelvo. El que te dice, me voy un ratito y luego vuelvo, ¿sabes qué? Soy yo el que te dice eso. Así que a mi retorno aún hay mucho más.
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cazando en lo alto y en lo bajo. Ajá, los noruegos, una bellísima interpretación. Hunting High and Low, un bello tema que nos ayuda a empezar precisamente este evento del fin de semana. Estoy un poco respondiendo a lo que la gente me decía. ¿Cuáles son los temas que le gustan a Javier Oros cuando está, qué sé yo, en un ambiente privado, en su cuarto, en la sala de su casa? ¿Qué escucha cuando quiere escuchar? Y precisamente aquí está, voy a satisfacer la curiosidad de muchos. Son temas musicales los que ustedes están disfrutando de precisamente de los 80. Un abrazo, querido Javier, te escucho desde Oruro. ¿Qué haces en Oruro, querido Robinson? Un gran abrazo a nuestro buen amigo Robinson. Que le vaya muy bien. Que Dios lo bendiga. Ahí está uno de los que me gusta escuchar reclinado en el asiento de mi casa. Es Gino Vanelli.

detener este sentimiento. No puedo detener las ganas de vivir y disfrutar al máximo. Ahí estaba Gino Vanelli. Le mando un saludo a Vero, una gran amiga, una gran profesional, con quien tuvimos también la oportunidad de trabajar en un medio colega de comunicación. Un gran abrazo a Vero, un gran abrazo a Robinson, un gran abrazo a todos quienes me siguen por el TikTok, quienes me siguen por la radio. Oye, por la radio, ¿sabe qué? Estamos en todas estas estaciones. Siempre algunos me preguntan en el TikTok, ¿y en radio en qué frecuencia estás? En La Paz estoy en FM 107.2. 107.2 es precisamente la frecuencia que suena en La Paz, el Alto, Viacha. En Cochabamba sonamos a través de 89.2. En FM 89.2 estamos en Cochabamba, estamos en Oruro, estamos en Sucre y en Trinidad a través de 92.5. Y por supuesto en Tarija y en Potosí nos siguen a través de 93.7. Hay una cantidad de radios que también están en este propósito de llevar el programa adelante. En Los Yungas nos siguen a través de 97.7 FM Radio Play, 104.7 FM Radio Red Social, 92.3 FM Yacuiba. Hoy en Yacuiba también estamos, 102.1 FM Radio Universal en Chuma también. Y por supuesto en Santa Cruz de la Sierra. ¿Cómo me pueden escuchar en Santa Cruz de la Sierra? A través de 91.6 FM Ciudadela Pampa de la Isla en Santa Cruz de la Sierra. Estamos en todas las redes sociales. Estamos en las Alexas. Alexa, ATV Radio en Tuning. Y ya estamos ahí estamos en Radios Bolivia. También he encontrado ahí que en Radios Bolivia ustedes entran a esa aplicación. Están todas las radios, no solo de Bolivia, sino también de otros países. Y ahí estamos como ATV Radio. Así que hay muchísimas formas de seguirnos. Gracias mil, gracias mil. Este temita también es otro de los que me gusta escuchar cuando estoy con la tranquilidad, el deseo de zambullirme en el recuerdo.

viene a ser una forma de decir que salimos esta noche, la pasamos muy bien. Es una especie de modismo, sipping out. Y bueno, ahí está, quienes quieren salir esta noche a disfrutar, también pueden hacerlo. Hoy es un día especialísimo. ¡Wow! Me persigue la sombra de los temas suaves en esta primera hora. Pero me siento feliz porque son bellísimos.

por esta vez, la única vez, el único momento, Quincy Jones, uno de los mentores de Michael Jackson, intervino en los arreglos y en la producción de muchos de los temas de Michael Jackson. Y ahí está, el maestro haciendo precisamente música. Le mando un gran saludo a Nils Quirós a través de la radio. Él está ahora responsable de todo lo que es Estéreo 97. Gracias, un gran cariño. Gracias, maestro. Con toda humildad recibo precisamente ese piropo. Me escriben desde el Perú también. Muchísimas gracias. Les encanta. Bueno, esa es la música que recostado en el sillón de casa cuando han transcurrido ya los momentos de trabajo y uno un poco se quiere desestresar. Yo pongo, y eso es una respuesta a la gente que me dice, ¿qué escucha Javier Oros cuando está en su casa? ¿Escuchará todo el día Big in Japan? No lo hago. La verdad, mi música es esta. Es mi preferido, soy coleccionista de su música. El nombre de este señor es Barry White. The minutes, the seconds. Buenísimo.

0: debes escucharlo. Este programa se tiene que escuchar a todo volumen, porque si lo escuchas a bajo volumen, estamos con la llanta pinchada. Y ya estoy de vuelta. Damos el paso a los amigos de ATV Radio. Ellos tienen cosas que contarte. Ya estamos de vuelta. Esto no ha terminado y vamos subiendo el ritmo. Y el día de hoy, ya te dije, me conseguí unos bellísimos temas, unos enganchados que Julio César Balda me compartió. Y también voy a estrenar el Jazz Breaks. Bueno, muchos ni se deben acordar. Este fue uno de los primeros discos que se enganchó. En realidad, como dice su nombre, Jazz Breaks, solo cortes, pero bien realizado. Lo hizo Luis Bocángel, que en su tiempo fue un DJ muy importante dentro de la cadena Candilejas y, por supuesto, también dentro de lo que era El Castillo. Así que tengo ese material realmente de lujo, porque encontrar un material nacional con calidad exquisita, porque ya los discos deben estar trancando la puerta, rayados y con mucho ruido, pero este realmente vale la pena. Voy donde los chicos de ATV.
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todo volumen. Ahí vamos, las 11, la segunda hora de programa, si estás escuchando en domingo. Hola, ¿qué tal? ¿Qué onda? Si estás escuchando en sábado, lo mismo. Buenísimas ondas el día de hoy. Contentísimo de llegar a los cuatro puntos cardinales, saludar a la gente, circular. Estamos sobre ruedas en diferentes ciudades en este momento. Si estás en tu vehículo, ponle fuerte el volumen, que la música se tiene que escuchar así. Si quieres seguirme, me estás en el TikTok y me quieres seguir en las redes, estoy en las redes, en la aplicación de ATV Radio. Ahí me puedes encontrar, en la Alexa. Ya te dije, Alexa, ATV Radio en Tuning, y ahí estamos en La Paz en 107.2, estamos en Tarija 93.7, estamos en Cochabamba 89.2. Estamos, pero ¿sabe qué? Estamos muy, pero muy contentos. Ay, ahora sí, ya. Guarda el pañuelo, que ya lagrimeaste mucho. ¿Qué tal este tema?

6310-4222. Me escriben a este celular y como Carlos, por ejemplo, me dice: estoy con toda la familia, estoy yendo al mercado, hay una trancadera tremenda en la ciudad de La Paz porque el día de hoy hay la larga noche de museos y hay muchas cuadras que ya están cerradas. Bien, toma tus precauciones. ¿Qué más? Ah, y te escuchamos acá en el auto mientras mi guaguita llora, yo le pongo música. Y bueno, aquí estamos una locura en el auto. Muchas gracias. Me siguen acá en La Paz, seguramente a través de FM 107.2. Tengo más, tengo mucho más. ¡Wow! ¿Qué tal este temita? ¡Buenísimo! ¡Súbele!

Trátame Bien, Dynasty, Do It Right, Baby. Es la segunda hora de programa. Estamos emitiendo desde Bolivia para el mundo. Y nos siguen DJ Hub Valdivia. Nos sigue en Chile. Un gran abrazo hasta Chile. Un gran cariño. Y bueno, nosotros siempre dándole duro. Buena maestro, dice Dynasty. Daverly también está. Daverly está en Perú, por ejemplo. Gracias a todos los amigos que nos siguen a través de la aplicación, a través de Radio Bolivia, a través de la Alexa. Alexa ATV Radio. Y estamos ahí en Tuning. Estamos también sonando muy, muy, pero muy bien. Hay más, hay mucho más. Escuchen esto. Es la radio, es el programa. Mi nombre es Javier Orozluf. Enamoradísimo de los clásicos, enamoradísimo de la música de los 80.

demasiado apretados, demasiado abrazados, para mi gusto, muy abrazados. Hold tight, Chains. Así viene una u otra de las interpretaciones. Dentro de unos instantes ya voy con los enganchados que me confió Julio César Balda. Entre ellos uno que lo hizo él personalmente. Lo vamos a disfrutar, vamos a pasar momentos agradabilísimos. DJ Huff. Igual tengo una radio en Twinning. Sígueme. Gracias. En Tuning, en Tuning. Ahí está. Un gran abrazo hasta no sé qué lugar de Chile. Ahí hay un DJ, es el DJ Hub Valdivia, que también está siguiéndonos. Me imagino que ahora vamos a hacer cadena con la radio que él tiene en Tuning. Ya saben, si tienen la Alexa, ATV Radio en Tuning. Y ahí estamos también con buena calidad, con buen sonido y para disfrutar de la música. ¡Ah, en la ciudad de Valdivia! Está totalmente al sur. Mire cuánto de distancia nos separa, pero la música nos acerca. Un saludo hasta Valdivia, un icónico lugar donde en los 60 se dio un terremoto, el terremoto más grande del mundo, 9.9. Desde ahí, desde Valdivia, estamos junto al DJ Hub. Un gran abrazo. Cómo la comunicación acorta las distancias. Ahí estamos, nos ponemos más pilas. Brillante, resplandeciente.

me encanta el bajo. Qué bello que es el bajo, qué bien. Qué instrumento más hermoso, el bajo.

George Duke. Son joyitas de los ochentas. En este programa desempolvamos los temas que quedaron para muchos para trancar la puerta. Verán que no.

se siente. Así quiero que esté tu rostro el día de hoy. Así resplandeciente, contento, feliz de que estás vivo o estás viva. Lo importante es eso, festejar todos los días que puedes abrir los ojos y admirar un día nublado, un día lluvioso, sentir un día frío o simplemente ver lo majestuoso que es el cielo totalmente despejado. Es lo más hermoso estar vivo, es lo más hermoso disfrutar de esto que por única vez tenemos, que es la vida. Buenos días, un saludo desde Buenos Aires, gracias. En Buenos Aires apuesto que no están con un cielo tan límpido como el que tenemos acá en la ciudad de La Paz. Totalmente, ni una sola nube. Buenos Aires, puedes poner de Ray Parker Jr. It's time to party now. Es tiempo de hacer una fiesta ahora. Hola, un gusto, Javier. Me trae recuerdos de la 97. No, qué lindo. Sí, nos podemos acordar todos. La verdad, yo había pensado hace mucho tiempo ya dejar esto de la música y dedicarme de lleno a lo que me gusta, que es el periodismo, donde estamos ahora también, pero bueno, dije no, ¿por qué voy a dejar esto que me encanta? Así que sigo con el chupete, sigo con la satisfacción de poder disfrutar de mucha más música. Es así, me fui a casa de Julio, y Julio es un coleccionista, ya les dije, de primer nivel, y él me confió un material, y lo voy a disfrutar con todos ustedes. El primer disco breakeado, porque era muy difícil poder hacer los enganches en los estudios de grabación profesionales aquella vez. Entonces, hicieron, digamos, de forma muy doméstica ese trabajo. Lo hizo Luis Bocángel allá por 83, 84, que es cuando se realizó ese enganchado. Lo vamos a disfrutar dentro de unos minutos, y también voy a lanzar el material que me confió Julio César Balda, para que podamos ver la calidad de este DJ realizando los enganches. Así, los amigos me llaman, me dicen, oye, a ver si pones mi enganchito, y yo con todo gusto lo hago. Son ya la primera media hora de la segunda hora de este programa, que sale durante 3 horas todos los sábados y domingos. Desde las 10 de la mañana estamos absolutamente todos en buena onda con un buen programa como este. ¡A todo volumen!

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2: Este tema lo quería escuchar hace años. Thomas Dolby, She Blinded With My Sires. Ella está enceguecida por la ciencia. Era de los 80. Si Thomas Dolby hubiera sabido que iba a venir el celular, el TikTok y todo aquello, ¿qué hubiera dicho? She blinded with the signs. Ella está enceguecida por la ciencia. Thomas Dolby, de 1980.

verdaderas. Este tema lo estoy escuchando. Guay, de qué. Sí, había una confusión, exacto. El DJ Hub me dice desde Chile. Creo que era el creador del sistema Dolby. No, fue Ray Dolby en 1965, cierto. Pero este es Thomas Dolby, Chibanged Me With A Science. Ella se dejó enceguecer por la ciencia. Lo escuché honestamente este tema, wow, desde, qué sé yo, desde el 86 que no lo escuchaba. Realmente hay cositas que yo mismo me sorprendo, como también no dejo de saludar. Me escriben a través del 631-04-222, el WhatsApp. Querido Javier, una alegría seguirte por el internet y TikTok. Gracias por tan buena música. Me hace recordar las noches del castillo. ¡Wow! Sí. Club Naval, Círculo del Ejército y Estéreo 97. Sí, una radio icónica donde tuvimos la oportunidad de formarnos muchos de los que hoy todavía seguimos remando dentro de lo que son los medios de comunicación. En sus buenos momentos, un gran abrazo, máster de la música clásica. Gracias, humildemente recibo precisamente ese elogio. Yo creo que Johnny Dávila, que en paz descanse, dejó una lucecita en cada uno de ustedes, los DJs de la radio, en los buenos gustos. Un abrazo desde el Chaco boliviano, el Palmar Chico. Desde el Palmar Chico me están siguiendo a través precisamente de ATV Radio. Ahí estamos, súper. Y yo igual hace rato que no escuchaba ese tema. Me dice, bueno, este tema sí se lo escucha, pero no así a rajatabla, pero vale la pena disfrutarlo. Disfruta de este tema. Suenan las campanas en tu corazón.

Sam Singer to remind me algunas cosas que me hacen recuerdo a ti. Naked Days, estamos en la segunda hora en el programa. La gente me escribe al 631-04-222. También tengo WhatsApp, como dicen en el Oriente. Tengo WhatsApp. Un saludo, Javier, al mejor de los mejores. Gracias por esos elogios. Para mí es un gusto poder compartir, disfrutar de la música con ustedes. Y la verdad, si lo hacemos bien, esa es la idea, hacerlo bien. Con la buena música de los sábados, dice, hoy la familia Coronado te escucha. Rudy Idol Coronado, especial el tributo a Danase. Sí, sí, lo pusimos hace un rato. Pusimos dos temas, pero ahí estaba, ¿no? Para la gente que conoce, pues ahí está. Desde el Perú, creo que me pedían un tema de Ray Parker Jr. and Radio. Este tema no es precisamente el de Stamp the Party Now, que es el que me solicitaban. Pero este es muy lindo, porque está además dedicado un poco a la gente que está detrás de las cabinas en las discotecas. Es un tema dedicado a los DJs. Es un tema muy bello. Parte de la letra dice: señor DJ, ¿puede poner esa vieja canción, por favor, que me hace recuerdo a ella? Muchos han debido llegar a una disco y querer disfrutar de un tema suave y dedicárselo. Y bueno, ahí está el DJ cumplidor, el DJ con su buena onda. Y a esos DJs de esa época, precisamente le hizo la cancioncita a Ray Parker Jr. Y bueno, hoy está acá este tema. ¡Oh, oh, oh! ¡Bellísimo, señores! ¡Shadow Song! ¡Vamos, Ray Parker!

boca esa vieja canción. ¡Qué bello! ¡Wow! Los años pasan, sí, pero el ritmo ochentero nunca se jubila el ritmo ochentero. Te mando un saludo enorme, mucha bendición y sigue adelante, Nando. Muchas gracias, sería lindo que se reúnan, es un buen proyecto los ochenteros, ya estamos grandes. Dice, sí, ya estamos grandes y te cuento que sí. Estamos haciendo un proyecto para volver a reunirnos quienes en los 80 rompíamos los forros de los discos y los estrenábamos. Eran temas nuevos y poníamos en los platos, en las tornamesas y decíamos, ¿será un éxito este? Yo creo que sí, te la afirmo que este va a ser un exitazo. Y dentro de los que estaban firmados estaba este. Bueno, este estaba con firma. Es Liza Stanfield. Un tema del Barry White. Never, never gonna give you up.

Lise Stanfield, presente acá en A Todo Volumen. Estamos a través de ATV Radio, estamos en FM 107.2 en la ciudad de La Paz, El Alto y Viacha. Estamos en Cochabamba, donde también nos siguen, tenemos muy buenos amigos. En Cochabamba, FM 89.2. En Sucre no estamos todavía con buenas señales más. Los técnicos le están dando al tornillo para poner bien la señal en Sucre. En Oruro sí, ya recuperamos la señal, estamos muy bien. En Cobija también estamos sonando, en Trinidad tenemos algún problemita también en cuanto a los equipos, pero pronto, prontito, todo el sistema va a estar unificado, porque ATV Radio es una de las emisoras más grandes, además de todo un canal de televisión en todo el país, porque estamos de vuelta, es el eslogan, estamos contentos, somos un canal que además, un medio de comunicación que está con todo esto que es el Mundial del Fútbol, junto a Enrique Rivera y todo su equipo de la Red Deportiva. Bueno, ahí estamos. La gente me escribe, la gente me dice, José, por ejemplo, supongo que ya desapareció Castle Disco, hace siglos que no voy a La Paz. Sí, realmente siglos, desapareció, junto con los dinosaurios, acabó esa historia, pero bueno, a ver si algún día la recordamos. Hola, ¿qué tal? ¿Qué onda, Javierito? Escuchándote como cada sábado junto a mis hijas Veica y Bianca, un abrazo grande. El programa se difunde tanto sábados como domingos, desde las 10 hasta la 1. Los domingos reprisamos el programa de la anterior semana. Sí, hay variedad, digamos, y hay buenas cosas, digamos. ¿Qué más? Le doy la bienvenida a Denise Luciana por unirse, como siempre, con gran cariño. Gracias, Denise Luciana. Un gran abrazo. Ella siempre está con nosotros. Y bueno, mando saludos absolutamente a todos. Hay temas buenos. Siempre hay temas buenos. Si sueñas con un clásico, no pienses. Simplemente baila. Y para bailar, aquí está este tema. Joey Jackson. 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

Jackson, you can get what you want. Baila como si nadie te viera, pero como si todos te aplaudieran. Así es, ¿alguna vez has intentado hacerlo? Hazlo en la privacidad, es muy buena idea. Es muy bueno para el estrés, te olvidas de todo, pones el volumen, practicas unos pasos, te diviertes, dejas todo lo malo y bueno, te metes en esto que se llama A Todo Volumen, junto a Javier Oros y obviamente a TV Radio. En todo el país. Espérame tantito nada más, ya estoy de vuelta.

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2: A todo volumen, está los sábados y domingos de 10 a 13 horas. Soy Javier Oros, estoy contento de poder acompañarte todos los fines de semana. ¡Deje! Ahí estamos, con todo. Nos aplaudimos. Y damos un salto en el tiempo. Hasta los 70s, ¿qué tal? Con Casey and the Shine.

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He querido traer de los 70s a este grande Heisenberg.

si suena un buen clásico, no lo pienses. Si suena un buen clásico, no lo pienses, baila, ponte a bailar, pon el volumen a buen nivel y por supuesto pásala re bien con todos los amigos. Sonamos aquí, allá en el norte, en el este, el oeste, ya lo sabes, llegamos lejos, lejísimos, hasta el sur de Sudamérica y nos sigue nuestro buen amigo DJ Hap en Valdivia, por ejemplo. Estamos en Buenos Aires, estamos en el Perú, estamos más allá, estamos muy contentos. Felices. Hace un instante hice un homenaje, un tributo, o como quieras llamarlo, a Dynasty. Pero ahora, mira, este señor de Casey and the Sunshine Band también tenía este otro tema que vale la pena disfrutarlo. Dos temitas de un artista, Casey and the Sunshine Band. Keep it coming, love. Está llegando.

estilo tan característico de Casey and the Shine Shine Band. Keep it coming, love. Wow, ahí está. ¿Sabes qué? La música no envejece. La música solo mejora la buena onda. Así que vamos, súbete al ritmo, súbete a todo volumen. Estamos en ATV Radio. Usted que está frente al volante, usted que está en algún restaurante, usted que ha salido a la calle y escucha la música y quiere en casa sintonizarnos, ya sabes, estamos en el 107.2 en La Paz, en Cochabamba 89.2, en Tarija 93.7 y en Oruro en 92.5. Las otras estaciones están en el afán de ser chequeadas y puestas en buena onda para que todo el mundo pueda seguirnos todos los días acá en ATV Radio. Estamos ya en la última hora y tengo tanta música que a veces no me alcanzan 3 horas. Yo creo que voy a tener que pedir un alargue todavía para que podamos seguir disfrutando. Hay tantos éxitos, hay tanto por escuchar. Y bueno, uno de los que, para los conocedores, si tú eres un conocedor de clásicos, esto te va a gustar.

Super well. Can do it. El Super Lobo lo puede hacer. Esto es dedicado a un DJ que animaba en las radios de Los Ángeles. El Super well.

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Super Wolf Can Do It, el Super Lobo lo puede hacer. Así se denominaba ese DJ de radio. Y decía, bueno, y entraba con un aullido. ¡Woo! Ya llegó el Super Lobo para animarte. Y bueno, le hicieron tanto éxito, tuvo el Super Lobo, que le hicieron en el sello Sugar Hill Gang este rap, que además forma parte de los primeros raps que se hicieron allá por los 80s. Gracias, José Retro 80. La portada del vinilo tiene justo un lobo. Dice, sí, es un lobo. Yo lo tengo a través del sello Sugar Hill. Me imagino que debe ser otra edición, pero bueno, suena igual. Suena muy bien. Si suena un clásico, no lo pienses, ya sabes. Baila. Ese es en realidad lo que nos tiene que mover absolutamente a todos. Ahí estamos. Tengo tanta música todavía que no sé si alcanzaré a poner el enganchado que prometí. ¿Pongo o no pongo? ¿Qué onda? ¿Lo hago o no lo hago? ¿Lo dejamos para la próxima semana? Si hay tanto todavía para poder ofrecer, yo creo que sí. ¡Eso! Muy bien, así que sea, definitivamente el Super Wolf le gustó a mucha gente y nosotros contentísimos. Seguimos en esta onda, ¿qué tal? Tengo otro que es buenísimo, sí, buenísimo. Quédense junto a todo volumen.

Oros está en la casa el fin de semana a todo volumen. Me falta tanto tiempo para seguir poniendo música y digo, bueno, ¿qué puedo hacer? Yo creo que voy a pedir un alargue. Y José Retro 80 me dice, sigue Javier, una hora más, yo pago. Ahí vamos, ahí vamos. Este tema le gustaba mucho a mi querido amigo Rafael Vázquez, que hoy en día tiene acá en esta casa televisiva, en ATV, tiene un programa de motores fabuloso, Pura Energía se llama. Él lo presentó a este tema allá en la década de los 80 y lo tengo, lo encontré. Let's do it. Hagámoslo. Pongamos el volumen a sonar.

Cristian Ríos. Un abrazo a él y a toda la familia. Linda familia. Gran abrazo a Cristian Ríos en Buenos Aires, Argentina. Les hagámoslo.

0: Y vamos a seguir con esa onda de hacerlo y hacerlo y seguir haciéndolo después de que los amigos de ATV Radio en todo el país se identifiquen.
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Muy bien. Estaba bonito ese, estaba muy bonito, como este tema que también llega. ¡Oh! Este sí que es más viejo que la guerra a palos, pero buenísimo, buenísimo.

hubiese querido en su momento que haga un dúo del cantante de esta agrupación People's Choice con Black Box, unos dos gritones, ¿cómo les hubiese ido? Sí, es People's Choice. If I knew then what I don't know. Si hubiera sabido antes lo que sé ahora, es más o menos lo que se traduciría de ese tema. A Taste of Honey es el programa a todo volumen que se difunde sábados y domingos desde las 10 de la mañana hasta la 1 a través de ATV Radio. ¡Estamos de vuelta!

que have desde Valdivia, Chile. Estamos tocando ahora, dice Radio Experimental Estancilla en Tuning Radio. Ahí estamos. Vamos a escucharla y yo sé que a través de la radio Estancilla también vamos a estar con el programa. Vamos a ingresar de ya a todo lo que es los valdivianos allá en Chile y a todo lo que es Chile en realidad a través de esta radioestación. Vamos a matricularnos con el DJ Hub desde Valdivia. Gracias por compartir con nosotros esta alegría de tener una radio experimental dentro de lo que es las redes sociales. Bien, estamos con todo. Estamos con muy buena música. La verdad, hay tantas cosas que a veces se van, temas musicales, éxitos, me aparece uno, me aparece otro, y quiero seguir compartiendo. Jimena Vidaurre, salúdame, dice. Muy bien, ahí está, le hacemos llegar el gran abrazo, el gran apretón de manos a Jimena. Y a ver, aprovecho también rápidamente para ir al WhatsApp, en el WhatsApp, a ver qué pasa. Hola Javi, ¿cómo estás? Qué especial tu programa, realmente me gusta, me encanta. Te sigo en el Perú, mi nombre es Carlos y estoy en Cusco. Te sigo a través de las redes sociales, a través de una Alexa, como tú dices. Y siempre es alegría poder disfrutar de la música. Y también te sigo en TikTok al final. No sé si escuchar en mi radio, en la Alexa, o hacerlo a través del TikTok, porque eres entretenido, me dice. Bueno, ahí está, si somos entretenidos, ahí vamos. Trabajamos con la gente que me sigue en el TikTok, como Javier Oros, y quienes me siguen en la radio disfrutan del trabajo que realizamos. Este tema que vamos a escuchar sonaba muy bien en la década del 80 en las discotecas, pero sobre todo en las matinés. Se habían inventado las matinés producto precisamente de que había un golpe de Estado en la época de los 80, el famoso golpe de García Mesa, y había toque de queda, y entonces uno no podía salir en la noche hasta muy tarde. Y bueno, ahí surgió la idea de hacer matinés, y las matinés se hacían en el Alcázar, las matinés se hacían en el Álamo Pub Disco, se hacían en diferentes lugares, en el Yes de Calacoto. Habían tantos lugares donde los domingos, por unos 5 pesos o 7 pesos, la gente joven, todos los estudiantes llenaban las discos, y obviamente ahí sonaba este tema que Rafael Vázquez, un colega mío, y además que ya les dije, trabaja también con ahora con todo lo que es carreras de autos y motores en Pura Energía. Él presentaba como este tema como el tema de las secretarias. Es ahí está. ¿Será porque escribían a máquina así, a la antigua? El tema de la secretaria. Es Tom Tom Club. Wardy, Wardy Rapping Good.

04-222. Gracias por ese tema, no lo escuchaba hace más de 40 años. ¡Oh! Sí, realmente no lo ponen mucho en las radios. ¿Quién me escribe? Vicky. Vicky. Desde Oruro.

dejaste un mensaje a través del 6-6-31-04-222. Lo voy a leer, DJ Hub. Wedding Rapping Good Tam Tam Club. ¿Qué tal? Eran los primeros albores, si se quiere, del rap también, que estaban ahí queriendo atisbar y poder ingresar a la onda. Ingresaron del todo, entró el rap y de ahí se derivó en lo que hoy en día es toda la onda reggaetonera. Rod Stewart sigue haciendo de las suyas en sus presentaciones.

comienzo una cosa. En los 80s no había estrés, cero estrés. Ahora sí se siente el estrés. Y bueno, Rod Stewart, Tonight the Night. Si estás escuchando este programa en domingo, no cuenta este comentario para domingo. Si estás escuchando en sábado sí. En sábado está la larga noche de museos que tenía que realizarse en mayo, pero la hacen en esta jornada. Correteo por aquí, correteo por allá. Y bueno, nosotros felices de poder compartir con todos esta buena onda, este buen momento. Nos vamos a dar un aplauso, porque nos merecemos, ¿ah? ¿Eh? Ahí está. Nos vamos a dar un aplauso, nos vamos a alegrar un poco. Le vamos a dar un vuelco a lo que es la música, de la música disco y toda esa onda. También había una alternativa como esta, por ejemplo, que te va a gustar, estoy seguro. Mira, tenía tantas cosas que ofrecerte y al final tengo tanta música que no llego a cumplir con todo.

Hitler Will. 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Y seguimos en esa onda, seguimos en esa onda. ¡Oh, es un himno! Le subo el volumen con toda confianza. Alizo las piernas porque voy a saltar. ¡Voy a saltar! Jump, salta, brinca, agarra.

Yo sé que te has agarrado del techo tanto saltar junto a Eddie Van Halen y su Jump. Todo lo que empieza se acaba. Me quedé con muchas cosas en el tintero, mixers, promesas, un sinfín de cosas. Pero bueno, contento de haber llegado a todo un país y al mismo tiempo haber compartido también con amigos en el exterior del país, en el Perú, en Buenos Aires, en Chile. Hemos hecho una muy buena relación con un DJ que tiene su radio en Valdivia y lejos de acá, casi al sur de Sudamérica. Ahí está nuestro buen amigo. Y por supuesto, el día de hoy me voy contento, como todos los días que hacemos música, que nos metemos en esto. No me canso de decir que nadie es monedita de oro para caer bien a todos, ¿no es cierto? Pero la música y programas como este se acercan mucho a ello, porque con la música uno puede llegar a moros y cristianos, como dicen. Bueno, le bajamos un poco el ritmo porque ya nos estamos por ir. No quiero dejar de escuchar este temita que es una belleza.

gracias. Hola, hola. Hola, Javi. Aquí estamos. La radio ATV sale en todo el país, claro que sale en todo el país. Es una de las emisoras más grandes en todo Bolivia. Tenemos emisoras propias en cada lugar, en cada ciudad. Así que, sí, alguna que otrita está con algún problema técnico, pero ya vamos a estar llegando a todo el país. Así que cuando digamos hola, se nos va a escuchar desde la Tarija hasta Pando directamente. Un gran abrazo a todos ustedes. Y bueno, ha llegado el final. El final llegó. La característica de siempre. Si te gustó el programa, gracias Vladimix, gracias, excelente programa. Gracias por calificarnos así. Gracias, amigo. Ha sido un verdadero placer llegar a todos ustedes a través del micrófono y la radio. Compartir a través del TikTok y por supuesto hacer amigos. Extender la mano a través del parlante imaginario y decir hola, ¿qué tal? ¿Cómo estás? Estamos aquí para alegrarte, para subir tu ánimo, para que la pases bien, para que te olvides del estrés, para que vivamos en paz. Estamos acá con un bálsamo musical todos los sábados y los domingos. Felicidades, felicidades a todos ustedes. Una verdadera satisfacción haber estado esta mañana de sábado. Y si me escuchas en el repis, el domingo también. Buen descanso para todos. Muchas gracias.

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0: Estamos de vuelta.

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Hola, hola, ¿cómo están? Buenas tardes, bienvenido a estos Bombo Club para todos ustedes a través de ATV Radio. Mi nombre es Noelia Silva y los estaré acompañando en dos horas de buena música. Esta vez estaremos escuchando parte de la música del gran rapero Mos Def, un gran artista que sé que les va a gustar y los que ya lo conocen sé que van a recordar su buena música, tiene muy buenos temas. Sin más que decirles, empezamos y les invito a que sigan acompañándonos estas dos horas. Mos Def nació como Dante Terrell Smith un 11 de diciembre de 1973 en Brooklyn, Nueva York. Durante su infancia aprovechó al máximo su entorno y en varias entrevistas él recuerda pasajes de su niñez que realmente son increíbles. Tuvo una buena niñez en compañía de sus hermanos y también su madre y su padre. A ver, la descripción que hace del barrio donde creció Mos Def es que es un valle brillante con perspectivas sombrías. Dijo que creía que sus vecinos eran muy buenas personas, algunos con muy malos hábitos. Desde muy joven él decidió trabajar muy duro para conseguir lo que tiene ahora. En un momento dado, Mos Def pensó en ser médico o pastor de alguna iglesia. Lleno de iniciativas, dedicaba su tiempo libre a la lectura. Él señala que quería estar bien informado, tenía una mente muy curiosa, que le hacían despertar varios sentimientos y pensamientos que dieron paso a todas las letras que él plasmó en sus canciones. Sin más que decirles, empezamos. Esta es la música y el

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1: A los 6 años, Mos Def ya rapeaba, actuaba, estudió en una escuela secundaria, posteriormente se especializó en teatro musical en la escuela preparatoria de su zona, después ingresó a la universidad y en 1994 inició su carrera musical, siendo parte de un grupo con sus hermanos menores. Lanzó 2 sencillos antes de que emprendiera su carrera en solitario. Seguimos escuchando, esto es Mos Def para todos ustedes.

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1: Mos Def consiguió su primer trabajo como actor también, protagonizando una película para televisión llamada God Bless the Child a finales de la década de los 80, y a los 16 años obtuvo el papel del hijo de Neil Carter en una comedia muy popular en Estados Unidos entre los años 1990 y 1991. Posteriormente apareció en varias series entre los años 1997 y 1998, y durante ese tiempo como actor utilizó el nombre de Dante Bis. Después de la preparatoria, su madre trabajó como su representante y consiguió papeles esporádicos en cine y en televisión. Después de eso, empezó a centrar todo su tiempo en la música, que también había sido su pasión desde niño. Seguimos escuchando la gran historia y la música de Mos Def.

Cuando tenía 10 años, Mos Def cuenta que quedó fascinado con una canción del grupo de rap de Ram DMC. Desde ese momento, el hip hop jugó un papel importante en su vida y a principios de sus 20 años cambió su nombre a Mos Def, que es la abreviatura de la afirmación favorita, definitivamente, que era su respuesta típica cuando sus amigos le preguntaban si quería salir. Por esa época formó su primer grupo junto a sus hermanos, firmaron con un sello local, pero nunca grabaron un disco. Y después de eso, él ya empezó en solitario a hacer música. En 1995 conoció a De La Soul y fue invitado a unirse a otro grupo. Un punto de inflexión para la agrupación fue que fue conocida por sus letras optimistas, afrocéntricas y de buen humor, además que mezclaban el jazz y hacían otras fusiones. Además tuvieron la oportunidad de participar en grandes programas que de alguna manera los hicieron conocer. Seguimos escuchando

Espero que les haya gustado este especial que les traímos a través de Bombo Club y a través de ATV Radio. Esto fue la música y la historia de Mos Def. Mi nombre es Noelia Silva. La próxima semana será el encuentro con más música. Les invito a que sigan en la sintonía de

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0: 4 de la tarde con 9 minutos, 16 horas con 10 minutos en todo el país. Hola, ¿qué tal amigos? Bienvenidos a TV Radio, la red deportiva de Bolivia. Modo transmisión, modo mundial, semifinales de la Copa del Mundo. Me estoy adelantando, estamos camino a las semifinales de la Copa del Mundo. Este es el partido, digamos, entre Noruega e Inglaterra. Ya lo veo al señor David Beckham, por ejemplo, en la tribuna, aguardando el horario del compromiso. Haaland versus Kane, Harry Kane versus Erling Haaland, Erling Braut Haaland. Un gran compromiso que lo va a tener en ATV Radio y la red deportiva de Bolivia. Estamos pendientes de este tan importante compromiso. Ahí está Haaland, el hombre del momento. No sé si se dieron cuenta, compañeros, pero Haaland es, como lo dirían muchos, trending topic. Lo ves en cada publicidad. Ves el cabello de Haaland en cada publicidad de la cascada de Roda y Mentín, de Alianza Seguros, de cualquier marca que usted la quiera poner. Ve el cabello de Haaland, porque en este momento todo el mundo habla precisamente del delantero noruego. Estaremos enseguida nada más con detalles, alineaciones, todo lo que concierne a este gran compromiso entre Noruega e Inglaterra, para conocer dentro de la zona sur al primer semifinalista. Y luego, más adelante, obviamente Argentina contra Suiza. Mirá ese invitado. Ronaldo. ¿Quién es mejor, Ronaldo o Haaland? Mucho ahora se está, digamos, llegando a comparar los grandes delanteros de la Copa del Mundo. Hoy es Haaland, en su momento lo fue Ronaldo, pero ahí está justamente Ronaldo Nazario, el brasileño. Cuando Noruega salta a la cancha, mucho por tocar y hablar aquí en la TV Radio y la Red Deportiva, que dentro de 49 minutos exactamente va a comenzar el compromiso. Para aquello, saludamos rápidamente a nuestros compañeros. Primero, la voz que más vende, con nosotros Nicole Rivera. Niki, adelante, bienvenida.
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0: Gracias, Eniki. Ahí está justamente Nicole Rivera, la voz que más vende. También se encuentra con nosotros Manuel Urquieta, quien va a comentar el compromiso y obviamente nos va a otorgar muchos datos y estadística acerca del mismo. Manu, ¿cómo estás? Bienvenido.
2: Carlitos, ¿cómo estás? Buenas tardes, amigos. Un gusto estar nuevamente con ustedes. En, creo yo, de los cuatro partidos que vamos a tener en esta llave, el partido con pronóstico más reservado. Hay mucha gente que está hinchando por Inglaterra, hay mucha gente que está hinchando por Haaland, y el fenómeno que ha sido Erling en todo el mundo, en La Paz ni qué decir. Le comento que en Ciudad Satélite, estuve hace poquito por ahí, sí. Hay mucha gente, ya los ves con la camiseta de Noruega, obviamente, sí, lo popular que se ha vuelto con las chicas, algunos memes por ahí que han salido, que son reales.
0: Hay un meme que dice, por ejemplo, este 2026... las mujeres descubrieron que existe un tal Erling Braut Haaland.
2: Totalmente, y algunas.
0: Creo que sí, creo que sí.
2: Algunas chicas se están preguntando ya qué idioma se habla en Noruega.
0: Exactamente. No, pero es que hoy va a ser un gran partido. Mira quién está ahí.
2: Davidcito. Mire, lo teníamos hace poco a Ronaldo Nazario. Ahora lo tenemos en imagen a David Beckham. Lo vemos ahí también ya saliendo a la cabeza de Inglaterra, Harry Kane. Pronóstico reservado, pero lindo partido. Hoy tenemos un partidazo para empezar la fecha doble.
0: No, va a ser un tremendo compromiso. entre Noruega e Inglaterra. Se van a agarrar de los pelos. Va a ser tremendo, ¿eh? Va a ser tremendo. Nicole, te seguimos escuchando y enseguida estamos con Iván.
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0: Saludamos también a nuestro relator Iván Borges con nosotros. Iván, ¿cómo estás? Bienvenido.
3: ¿Qué tal, Carlitos, Manu, Josué y a toda la gente que nos escucha a través de la Red Deportiva por ATV Radio? Nosotros ya estamos listos, con alineaciones listas, con un compromiso de pronóstico reservado que se va a jugar en Miami, en el Hard Rock Stadium. Un lindo, un coqueto escenario deportivo donde ya vemos en la transmisión, en la potente transmisión de ATV Radio, a Martin Ødegaard, el 10 del equipo noruego, uno de los mejores 10, me parece, de esta última Copa del Mundo. Y Erling Haaland, soltaban la pregunta, ¿quién es mejor, Erling Haaland y Ronaldo Nazario? No lo vi jugar a Ronaldo, no tuve el placer de verlo jugar a Ronaldo en su plenitud. Pero por los videos, alguna vez vi videos en YouTube y demás en las redes sociales, partidos completos, incluso del famoso equipo de los Galácticos, donde estaba David Beckham, Zidane, Ronaldo y demás, y compañía en el Madrid. Creo que Ronaldo para mí. Para mí Ronaldo es un delantero, para mí el mejor 9 en la historia del fútbol. Lo digo sin ningún problema, pero hoy se enfrentan, para mí, los dos mejores 9 del momento, de esta Copa del Mundo, de este presente año 2026, Erling Haaland y Harry Kane, dos grandes delanteros, dos delanteros. Mirá, Erling Haaland también con nacionalidad por ahí un poco inglesa, podría haber jugado para los ingleses. Y mira, Erling Haaland y Harry Kane, esa delantera que hubiese podido tener la selección inglesa. De todas maneras, hoy tenemos un lindo compromiso de los mejores, y no es el mejor partido, por lo menos de esta llave.
0: Sí, exactamente, tranquilamente es el mejor partido de esta zona sur, dentro de los cuartos de final. Y mucha gente se pregunta, ¿pero que Erling Haaland era inglés? No, lo que pasa es que su señor padre, cuando jugaba en los Leeds de Inglaterra, ahí es donde nace justamente Erling Haaland, y nace en Inglaterra. Pero claro, su mamá y su papá de Haaland son noruegos, y obviamente por la sangre noruega y todo aquello, y por lo que significa además su señor padre, tiene esa influencia para jugar por la selección de Noruega.
4: En algún momento tantearon a Erling para poder defender la casaca de Inglaterra, pero pudo más la presión de los papás para jugar por Noruega, principalmente viendo que se estaba armando una bonita camada. Ødegaard, es un equipo bastante completo el de Noruega, pero lo que es Erling Haaland, el momento que ha tenido principalmente contra Brasil, estando lesionado, permaneciendo en el campo de juego desde un punto de vista estratégico, porque la sola presencia de Haaland evitaba que Brasil se vaya con todo contra el arco. Tenerlo de 9 ahí referente, así esté caminando, obligaba a tener dos jugadores de marca ahí. Y cuando recibió la pelota, dijo, bueno, pateará al arco a ver qué pasa, y terminó siendo un golazo. Un golazo, y terminó matando a Brasil.
0: No, tremendo, tremendo es este delantero, Erling Braut Haaland, tremendo delantero que se gasta en este caso la selección de Noruega.
4: Antes que me olvide, dato importante de este partido. Harry Kane y Erling Haaland son los delanteros que más veces han pateado arco rival durante todo el campeonato. Tienen más de 16 intentos de gol. Todos a arco, no se están contando remates fuera de arco. Todos complicaciones para los porteros.
0: Ah, espectacular. Esos datos que obviamente van digamos, nutriendo la previa de la Red Deportiva de Bolivia con uno más. Un virus golpeó muy fuerte a Noruega antes de enfrentar a Inglaterra. Cerca de 50 integrantes entre jugadores y miembros del cuerpo técnico han presentado tos, fiebre y problemas respiratorios. Por ejemplo, Odegaard cree que los constantes cambios entre el calor de Miami y el aire acondicionado pueden justamente haber influido. Inglaterra también tiene problemas. Declan Rice, por ejemplo, está enfermo y es duda para este compromiso. Ambos equipos llegan con varias incógnitas a pocas horas, a minutos de lo que significa el compromiso. Pausa. De esta manera arranca la Red Deportiva. Volvemos y enseguida confirmamos alineaciones en la Red Deportiva. 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

0: Seguimos en ATV Radio, la red deportiva de Bolivia para todo el país. Estamos viendo cómo están en la etapa de calentamiento ambas selecciones. Escuchemos un par de mensajes de Nicole y enseguida las alineaciones. Arranquemos con Noruega, la alineación a la cabeza de Haaland. Por eso te digo, primero Nicole Rivera y enseguida la alineación de Noruega.
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Atención, atención Bolivia, Sudamérica y el mundo, así forma Noruega. En la portería, casaca número uno, no tiene club, Nylan. Cuatro hombres en el fondo, por derecha del Borussia Dortmund, casaca número 26, Julian Ryerson. Primer central del Brentford, casaca número 3 para Christopher Ayer. De la Bolonia de Italia, casaca número 17, Torbjørn Hegem. Cerrando la última línea por izquierda de los Wolves de Inglaterra, casaca número 5 para David Wolf. Pasamos a la mitad de la cancha, volante de corte, casaca número 8 del Fulham, Sander Berge. Casaca número 6 del Podoclin, Patrick Berg. Con la casaca número 10 y además su capitán del Arsenal, Martin Odegaard. Nos vamos al sector ofensivo, corriendo por derecha del Benfica, casaca número 21 para Andreas Schelderup. Por el otro sector, Alexander Sorloth del Atlético de Madrid. Y cerrando el onceno, uno de los goleadores de esta Copa del Mundo, casaca número 9 para Erling Braut Haaland del Manchester City, 25 años, 1.95 para Haaland. Noruega forma de esa manera los 11 de esta

Disposición 4-3-3 para Noruega, en un sistema que ya lo ha usado anteriormente. Nailan en el pórtico, con muy pocos días ya que va a estar sin club, porque hay muchos interesados, el principal es el Manchester City, le comento. 4-3-3, Perk haciendo la función de 5 neto, uno de los pocos 5 netos, porque cuando Noruega defiende, Perk se mete como un central más, pero cuando ataca puede comenzar los contragolpes, ya que su pase largo es uno de los más efectivos del torneo. Odegaard por derecha, Berg por izquierda, también tratando de generar un poquito de juego por la banda para que los balones le lleguen limpios a un 9 como Erling Haaland a través de Salter y de... A ver si me ayuda mi noruego. Es Jelderup. Jelderup, muchísimas gracias. Por izquierda, como extremo izquierdo neto, los números de asistencia de Jelderup son muy buenos. Es uno de los principales goleadores también de este equipo. Ha dado 2 asistencias, 3 asistencias en todo lo que es la Copa Mundial. Las 3 para Erling Haaland.

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0: Seguimos con más en ATV Radio, la red deportiva de Bolivia. Son las 16 horas con 35 minutos en todo el país. Estamos esperando justamente el horario del compromiso para que arranque una vez por todas y verlo a Haaland, verlo a Harry Kane, a Jude Bellingham, a Martin Odegaard. Pero para aquello, primero también tenemos que conocer la alineación de Inglaterra, la alineación del inglés David Beckham, que hoy está, por ejemplo, en el palco. Así que escuchemos un par de mensajes de Nicole y enseguida la alineación del señor Thomas Tuchel.
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0: Atención Bolivia, atención Sudamérica, Inglaterra y el mundo así forma el combinado inglés. En la portería, casaca número uno del Everton, Jordan Pickford. Cuatro hombres en el fondo, por derecha de Aston Villa, casaca número dos para Esri Konsa. Primer central, no tiene club, número 5, John Stones. Del Manchester City, el otro central, casaca número 6 para Mark Wehi. Cerrando la última línea por izquierda del Manchester City, casaca número 3 para Nico O'Reilly. Pasamos a la mitad de la cancha, casaca número 8 del Manchester City, Elliot Anderson. En la misma función del Arsenal de Inglaterra, casaca número 4 para Declan Rice. El enganche, casaca número 10 del Real Madrid, Jude Bellingham. Dos extremos del Arsenal por derecha, casaca número 20, Noni Madueke. Por el otro sector del Barcelona, casaca número 18, Anthony Gordon. Y su centro delantero, su hombre letal del Bayern de Múnich, casaca número 9 para Harry Kane, el 11 de Inglaterra, dirigidos por Thomas Tuchel.
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3: Disposición 4-2-3-1 para Inglaterra con Bellingham como el cerebro del equipo, con Madueke y con Anthony Gordon abiertos bien por las bandas. Un Harry Kane que va a estar de 9 neto, pero ojo que Inglaterra tiene la virtud de la polifuncionalidad. Alternan muy bien las posiciones. En algún momento Gordon puede asumir la función de creación y Bellingham echarse por una banda. Declan Rice y Anderson haciendo la función de doble 5 también pueden llegar sobre arco. Es un equipo que te llega con mucho volumen. El tema es tener la pelota y en eso Noruega va a hacer mucho pie. Hay que tener la pelota en ambos equipos para generar juego, pero de momento esto está sumamente equilibrado, inclusive desde la parte táctica.

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0: Seguimos en ATV Radio, la red deportiva de Bolivia. Y estamos ya en horario protocolar. Sí, ya salen enseguida nada más de la boca del túnel. Los árbitros a la cabeza de Clement Turpin. Primer asistente Nicolás Dano. Segundo Benjamín Pases. El cuarto Alejandro Hernández. En el bar Jerón Brizard. Esperemos que hoy no haya, digamos, ningún tipo de polémica. No haya ningún tipo de polémica, que no se utilice mucho el VAR, que no se pierda mucho, digamos, el tiempo. Es lo que se aguarda en este compromiso.
1: Que haya un buen ambiente, porque el estadio está completamente lleno. 33 grados centígrados en la ciudad. Debe estar a unos 36, 37 grados el estadio. Tiene también su sistema de refrigeración, pero es un bonito ambiente para jugar un partido sumamente importante. ¿Usted cree que el ganador de este partido pueda tener un mayor roce, digamos, para llegar a una final?
0: ¿El ganador de este compromiso que vaya a ser campeón?
1: Llegar a una final. ¿Por qué le digo? Si bien Argentina está bastante pintada, tiene también a Messi, está en un buen momento. ¿En Japón? ¿Vieron?
0: Sí, lo leí.
1: ¿Vieron quiénes van a llegar a la final? No hablo de títulos. Sí, ¿quiénes van a llegar a la final? Y le acertaron en los últimos tres mundiales. Y lo dan a Noruega como finalista.
0: Noruega como finalista, sí, lo leí. Noruega tendría entonces que ganarle a Inglaterra, eliminar a Inglaterra, y en la siguiente instancia también eliminar a la Argentina. En caso de que elimine justamente a Suiza, que creo que va a pasar. Y ahí Noruega que enfrentarse a Francia en la final de la Copa del Mundo. Inédito sería.
1: O a Francia o a España.
0: O a España, claro, exactamente.
1: Pero los japoneses los dan a los noruegos como finalistas, sin decir que los ven como campeones.
0: Exactamente. Enseguida le pregunto a Iván Borges, ¿qué opina de este compromiso? Nicole, te escuchamos.
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0: Dentro de la inclusión también vemos ahí un niño con su discapacidad, y a una atleta también, una jovencita, entregando la pelota. Ahí está el hombre del momento, el hombre sensación, Erling Braut-Haaland. 1.95, 25 años, 25 añitos. ¿Cuántos mundiales más, Borges, para Haaland?
3: Es su primer mundial. Hay que tomar en cuenta que quizás es la mejor generación de futbolistas en la historia de Noruega.
0: Tranquilamente
3: de tener un Odegaard, de tener un Erling Haaland, jugadores Alexander Sordo del Atlético de Madrid.
0: Noruega nunca pasó los octavos de final.
3: 23 años para que Noruega llegue a la Copa del Mundo. 25 años para Haaland. Entonces tenía que nacer nomás el androide. O sea, tiene jugadores en buenos equipos. Organ Island no tiene equipo, me parece, el guardameta del equipo de Noruega. Julian Ryerson del Borussia Dortmund. Hay hombres del Brentford, del Bologna, de los Wolves de Inglaterra. La mitad del campo de juego es entre Arsenal y Fulham. El único jugador que milita en el fútbol noruego es Patrick Berg, del Bodø Glimt de Noruega. Después lo tienes Alexander Soro adelante del Atlético de Madrid, Erling Haaland del Manchester City, Andreas Schildrup del Benfica de Portugal. O sea, creo que estamos ante la mejor generación de futbolistas de Noruega que se va a enfrentar, no sé, creo que un poco lejos de la mejor generación de futbolistas de Inglaterra, pero es por lo menos de la última década, un poquito más, la mejor selección que por lo menos está haciendo es candidata a ser campeón del mundo. Sí, ahí sí. Erling Haaland se saluda con sus compañeros del Manchester City, con Marco Ye, Enerio Reilly, que es un jugador de Manchester City, Elliot Anderson. Sí. También por ahí se está saludando con jugadores que por ahí ha compartido algunas divisiones inferiores.
0: Y también a quienes se ha enfrentado, porque hay muchos a los que se ha enfrentado en el caso de la Premier League. El caso de Madueke del Arsenal, Conza del Aston Villa. Y obviamente, ¿no? Declan Rice también del Arsenal, entre otros jugadores. Saltan a la cancha, va a ser un duelo pero tremendo, ¿eh? Fenomenal. Ojalá que como ayer no sea tan cerrado. Ayer, por ejemplo, la selección de Bélgica se cerró mucho. Se cerró mucho el primer tiempo. Y tuvimos el primer tiempo hasta para el bostezo. Y el segundo tiempo como que se abrió un poquito más. Pero ahora ojalá que no. Ojalá que ambos propongan. Lo veo a Noruega propositivo, lo veo a Inglaterra también propositiva. Creo que va a ser un buen partido, Manu.
1: Una primera mitad sin remates al arco, sin tiros de esquina, con excesivas faltas, pérdidas de balón más que nada en el medio sector, muy falto de emociones. Debe ser el peor primer tiempo de toda la Copa, porque en todos los partidos hemos tenido por lo menos emociones los primeros 45. Ojo que estoy revisando la información de la selección de Noruega. Örjan Nyland hasta el miércoles podría ser compañero de Haaland.
0: ¿O al City?
1: Sí, señor.
0: Imagínate, puede darse. Y es que la Copa del Mundo también es un trampolín, es una vitrina que de acá vas sin club, pisas cuarto, semifinal, ¿quién te hizo una final? Y puedes saltar tranquilamente al mejor club del mundo.
3: Mira lo que le pasó a Jaime Rodríguez.
0: Después de la Copa del Mundo.
3: En Brasil, si no me equivoco, el mejor gol de la Copa del Mundo saltó al Real Madrid.
0: Exacto.
3: O sea, esta es la Copa del Mundo, creo que es la mejor vitrina que puedes tener como para saltar un mejor equipo, independientemente si estás en el Madrid, si estás en Barcelona, en el City, que creo que son equipos top.
0: Así es.
1: Y solamente por darle el dato, imagínense que Bosiña, después de la participación en este Mundial, tiene ofertas de la Serie B de Brasil y ahora ha recibido ofertas de la Liga Árabe.
3: Yo leía la carrera de Bosiña. En toda su carrera como futbolista hizo más o menos el patrimonio de 1 millón de euros. En toda su carrera, hasta sus 40 y pico años, ¿no?
4: 41.
3: Mira, una suma para un futbolista baja. Bajísima.
4: Sí.
3: En esta Copa del Mundo, en lo que estuvo, cerca de los 10 millones de euros solo en publicidad. Solo en publicidad. Muchas marcas lo llamaron, le dijeron: Bosiña, mira, queremos contar contigo. Y solo hasta donde estuvo, casi 10 millones de euros. ¿Qué te parece?
4: La magia del mundial.
0: Nicole, antes de los himnos.
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El himno de Noruega, cantado con mucho, mucho patriotismo. Y ahora se viene el himno de Inglaterra. Fíjate, está el papá de Haaland también, ¿eh? El señor Haaland. El himno Inglaterra.

0: Bien, ahí escuchábamos ambos himnos nacionales, los fuegos artificiales en Miami, en el Hard Rock Stadium, mientras Harry Kane se saluda con Erling Braut Haaland, los dos mejores nueves, lo digo a título personal, por lo menos de esta Copa del Mundo. Ambos equipos se van saludando, saludan también a la cabeza. Vamos a repasar de los jueces centrales del compromiso. Clement Turpin, que va a ser el juez central, acompañado por Nicolas Danos, Benjamin Pace de Francia, el cuarto árbitro Alejandro Hernández de España, y en el VAR Jérôme Brissard de Francia. Pronóstico, Manu.
1: Vamos a tener goles en este partido, se lo garantizo, en los 90 minutos. Son los dos mejores delanteros de la competición, tanto Harry Kane como Erling Haaland. Y teníamos en las imágenes, sí, al padre de Erling, Alf Inge Haaland, saludando también a la parcialidad. Y por el otro lado lo teníamos a David Beckham, bien acompañado, siempre con victoria. Muchas personalidades para este partido.
2: ¿Sabes quién más está?
3: ¿Quién?
2: Sir Mick Jagger.
1: Se encuentra también acá. Esas son malas noticias. Se considera.
2: No, Iván Borges no sabe quién es Mick Jagger.
1: ¿No sabes quién es Mick Jagger?
3: Más o menos, casi no. ¿Quién es?
1: Sir Mick Jagger, vocalista de los Rolling Stones. Pero bueno, en el mundo del fútbol.
3: Bueno.
1: En el mundo del fútbol es considerado un poquito de mufa.
2: Sí.
1: Porque siempre que Mick ha estado en algún partido, casi siempre hinchando por Inglaterra,
2: sí.
1: Algo pasó.
3: Es el Marcelo Claure, más o menos, que tenemos.
1: Sí, señor.
3: De risa y risa.
2: Bueno, Marcelo Claure, con la camiseta de Argentina, está yendo a Kansas para alentar a la selección de Vicente.
3: ¿Cómo le dirán, no? Por ahí.
2: Qué lindo, ¿no? Qué bonito, a mí me encanta.
1: Solo digo. Alentó a Estados Unidos en su último partido.
3: No,
1: alentó a Brasil en su último partido. Chao.
3: Con razón a Bolívar.
2: Ahora se está yendo a Kansas y ya sacó una fotografía. Qué lindo, ¿eh? Ahí me alegro un montón.
3: Sí, seguro.
2: Aguante Marcelo Claure.
3: Bueno, estamos con Nicole.
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1: Bien, en este momento hay minuto de silencio, lastimosamente, por el jugador de Sudáfrica, su deceso, Jaden Adams. De silencio en Miami.
2: Para dar un poquito de contexto, jugador sudafricano que hace no más de 18 días estaba disputando la Copa del Mundo. La información marca que un familiar muy cercano falleció, no pudo aguantar más algunos problemas personales que tenía justamente. El sudafricano, repito, jugó el Mundial, se eliminó con Sudáfrica y no aguantó, se suicidó. Qué lástima justamente por el jugador de Sudáfrica, y obviamente todo el mundo está de luto, el mundo del fútbol, reitero, por esta triste noticia que también abarca lo que significa la Copa del Mundo. Nicole.
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1: En primeros segundos del compromiso va a sacar en el saque lateral el equipo inglés con O'Reilly. Barcar las manos, O'Reilly arriba esa pelota, golpe de cabeza de Charlotte. En la pelota en la mitad del campo de juego, recupera Odegaard. Desde el fondo va a salir Christopher Hagen. Hagen está el fondo para el guardameta de Noruega, Organ Nailane. Nailane, pierna derecha, arriba ese balón buscando a su compañero de equipo, David Wolf. Wolf está con la pelota, arriba ese balón buscando a Patrick Berg. Viene con la pelota, domina bien el esférico, jugando a ras del piso para su compañero de equipo, Andreas Sandrup. Sandrup con la pelota más atrás para el jugador Sander Berg. Viene con ese balón, restre esa pelota, dominando el esférico por la mitad del campo de juego. Por el costado derecho, abrió bien el botín. El balón intentaba conectar con Julian Ryerson. Esa pelota se pierde por el fondo, va a venir el saque lateral a favor de Inglaterra.
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1: Buena pelota, el equipo inglés arriba ese balón, se viene Inglaterra, domina bien la pelota, pasando por la mitad del campo de juego está Madueke, Madueke arriba en el centro, esa pelota se va por encima del tejado de Nailan. Estamos contigo, Manu.
4: Abrimos la línea para toda la gente que nos está escuchando, puede mandarnos sus mensajes con su nombre, mencionándonos desde dónde nos escucha al 720-99988, 720-99988.
1: Muchas gracias, Manu. Desde el fondo va a salir Noruega, le pega la pelota. El guardameta Nailan. Arriba esa pelota, golpea bien ese balón. El jugador John Stones deja esa pelota para Sorlota. Arriba esa pelota despejaba, era Anthony Gordon. El frico cae en la mitad del campo de juego, quería despejar de Clan Reyes. El frico golpea a Harry Kane. Nuevamente Sorlota, arriba esa pelota para que vaya corriendo Harry Kane. Despeja Christopher Ager. El zaguero central de Noruega despeja ese balón. Se viene el saque lateral a favor de los noruegos.
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1: Domina bien esa pelota, el jugador del Barcelona. Domina Inglaterra, Anthony Gordon. Más atrás para su compañero de equipo, Xenia Anderson. Anderson con la pelota en la mitad del campo de juego de Declan Rice. Cambió de lado, buena pelota para que se vaya Noni Madueke. Noni Madueke con la pelota, rata el piso por costado derecho atrás. Para el Juan Ezri Konsa. Ezri Konsa con la pelota, rata el piso para Declan Rice. Nuevamente Konsa. Desde el fondo va a salir con John Stones. Este Stones con la pelota, aprieta muy bien. La salida de Inglaterra con Noruega, la cabeza de Haller. Domina bien desde el fondo el jugador Mark Guillet. Hasta atrás para Jordan Pickford. Pickford está con la pelota, domina bien la bola. Juega rato el piso para Jules Dons, por el costado derecho. Este Stones con la pelota arriba, ese férico para Declan Rice. Este Rice con esa pelota. Avanza Declan Rice de pierna derecha, da la media vuelta, gira atrás para Ezri Konsa. Esta Konsa con la pelota más atrás para su compañero de equipo Jules Dons. Este Stones con el balón de pierna derecha, juega rato el piso por el costado izquierdo para Marco Ye. Juega con la pelota, atención. Avanza por el costado izquierdo, pasó a la mitad del campo de juego para su compañero de equipo Andre Gordon. Está corto con ese férico atrás para Declan Rice. Este Rice con ese férico. Avanza Declan Rice de pierna derecha. Cambio de lado para Ezri Konsa. Pasa lentamente a la mitad del campo de juego por costado derecho. Ahí está su compañero de equipo anónimo Duque. El jugador de Arsenal atrás para Ezri Konsa de la Aston Villa. Juega rato el piso para Declan Rice. Y Rice para su compañero, el jugador Elliot Anderson. Nuevamente para Rice. Este Rice con esa pelota de pierna derecha. Abrió bien el botín por el costado derecho. Por el sector de las populares para Madueke. Madueke para Konsa. Konsa arrastra bien la pelota para Declan Rice. Bien parado el equipo noruego. Defendiéndose en estos primeros 4 minutos de fútbol. Nuevamente para Jude Bellingham. Con la pelota Ezri Konsa. Ezri Konsa con el balón atrás para Declan Rice. Evita Rice de pierna derecha. Cambió de lado. Buena pelota para que vaya corriendo Anthony Gordon. Primero se anticipaba Julian Ryerson. Va saliendo Noruega. Recuperaba el jugador Marco. Nosotros aprovechamos para irnos al tiempo. 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
6: Están jugando
1: 5 minutos de fútbol. Noruega 0, Inglaterra 0 en Miami.
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1: Domina Anthony Gordon, 5 minutos del compromiso. ¿Qué dice Carlitos?
0: por ahora y dinámica del partido. Y se viene Noruega.
1: Atención, está Haaland, intentado el jugador Martín Odegaard. Ese pase en profundidad. Está Anónima Bueque. Atrás para su compañero de equipo, John Stone. Seguimos contigo, Carlos.
0: Te decía, hay dinámica por ahora. Veo más protagonismo, es cierto, de la selección de Noruega. Tiene más la pelota. Perdón, de Inglaterra, quiero decir. Noruega está un poquito más agazapada, está esperando el error y seguramente salir en velocidad en un contragolpe. Claro, siempre esperando que pueda finalizar la jugada Erling Haaland. Por ahora, poco participativo.
4: Está tratando de llegar con más balón dominado sobre el arco rival Noruega, pero no están logrando conectar a Haaland. Es un partido interesante, sobre 6 minutos de juego. Ya hemos tenido 2 aproximaciones sobre arco.
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1: Domina el balón el equipo inglés, por el costado izquierdo está Nico Reyle. Reyle entra para su compañero de equipo, Leon Anderson. Anderson cambió de lado, buena pelota para Anónima Dueca por el costado derecho. Está Madueca, domina bien el esférico. Atención de pierna izquierda, intentaba hacer el amague, levantaba el banderín Benjamin Page. El juez que va corriendo por esa banda, el francés. La pelota va a ser el saque, el tiro libre a favor de los noruegos.
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1: Va a salir desde el fondo el equipo de Noruega. Van a pegar desde el fondo. Este es el jugador. Orland Nyland. Nyland va a salir desde el fondo ante la mirada atenta de Thomas Tuchel. El juez central inglés. Arriba, golpe de cabeza. Intentaba ganar, atención en el área. Intenta este Haaland. Viene Haaland, le va a dar la pierna derecha arriba para Odegaard. Y saca el cabezazo John Stones. Aparece Jude Bellingham de pierna derecha. Domina bien esa pelota el juego de Madrid. Pisa. ¡Qué calidad de Jude Bellingham! ¡Qué jugadorazo Bellingham! Carlitos.
0: Lo que acaba de hacer Bellingham, pero sensacional. Agarró la pelota. La pisó. La dominó. Ahora en esta jugada de Haaland, sinceramente no sé por qué, pero esperaba, digamos, alguna chilena, dominar la pelota y rematar. No se animó Haaland, por ahora algo tímido el noruego.
7: ¿Qué le pareció la jugada de Bellingham, mano?
4: Como dicen en el barrio, una baldosita, tiró magia en una baldosa. Y por parte de Haaland, no quiero pensar que tuvo miedo de definir. Creo que no, trató de encontrar a un compañero mejor posicionado, pero la toma de decisiones la hizo mal.
1: Yo quiero pensar que estaba incómodo Haaland para reventar ese arco. Va a salir del fondo Declan Rice. Está con Reyle. Abrió bien el botín para Anthony Gordon. Intentaba ser individual. Recupera mucho mejor esa pelota Declan Rice. Está con el frico para Reyle. De toca de izquierda. Domina bien la pelota. De pierna izquierda atrás para Jules Jones. Este toca una pelota. Arras del piso. Pasa a la mitad del campo de juego. Viene Stone por el costado derecho. Arriba ese balón para Jules Bellingham. Atrás para Jules Jones. Este toca con ese balón de pierna derecha. Pisa bien la bola. Está con el frico para el costado izquierdo. Domina bien Marco Ye. Muy bien el jugador Manchester City. Domina bien la pelota para Jules Jones. Este toca pisa bien la pelota. Bascule esférico, el equipo inglés está con Neil Rickons, arriba esa pelota para Declan Rice. Rice arriba del piso para Jude Bellingham en la mitad del campo de juego, atrás nuevamente para Henry Consa. Consa con la pelota para John Stones, el ex Manchester City. Está John Stones, arriba esa pelota, cambió de lado para Anthony Gordon, no podía recuperar y se viene Sorlo, arranca Sorlo, pone primera, pone segunda, se saca Reyle, viene Sorlo, pone primera, atención, empieza a correr Alexander Sorlo y le quita esa pelota a Nico Reyle. Arranca con la pelota del equipo inglés. Está dominando bien Elliot Anderson. Viene Anderson con la pelota de pierna izquierda atrás para los compañeros del equipo de Conza por el costado derecho. Viene Conza con esa pelota de pierna derecha. Pisa bien la bola. Está con Declan Rice. Rice arriba ese balón para Jude Bellingham. Viene Bellingham atrás para los compañeros del equipo de Jude Stones. Este Stones arriba ese esférico para Elliot Anderson. Nuevamente para Declan Rice. Está Anderson de pierna derecha para su compañero de equipo de Conza. Viene Conza de pierna derecha jugando arrastra el piso para Elliot Anderson. Cambió de lado para Jude Stones. Este Stones con esa pelota. Pisa bien la pelota de pierna derecha en el ciclo central en el Hard Rock Stadium. Cambió de lado para Nico Reyle. Atención, la pelota para Anthony Gordon por el costado de izquierdo. Juega red del piso para Harry Kane. Está Kane de pierna derecha. Qué buena pelota para Noni Madueke. Agarra con el pecho Madueke. Atención, domina bien la pelota. El 20 cobra mano. El juez central del compromiso, Clemente Urpín, mano.
0: No sé,
1: Carlitos.
0: No sé si había mano. No sé si había mano, sinceramente. Porque creo que salta muy bien para controlar con el pecho. Pero bueno, el juez dijo que había mano a favor de Noruega. Lo veo a Gianni Infantino, también presidente de la FIFA, con el presidente de la Federación de Noruega, ahí observando el compromiso.
1: Muchas gracias, Carlos. Va a recuperar esa pelota el equipo inglés. Está con Derry Conza. Domina bien el balón para Declan Rice. Rey domina bien la pelota atrás desde el fondo para John Tones. Titón con ese balón alrededor del piso por costado izquierdo para Marc Guiñé. El jugador del Manchester City arriba y se férico para Elian Anderson. Juega el City, atención por el costado izquierdo. Está Anthony Gordon. Es Nico Reyne, hace la gambita. Vino Reyne, no pudo venir al piso. Christopher Ángere. Y se viene, arranca el equipo noruego. Está con Alexander Sørloth. Pisa bien la pelota Sørloth. De pierna izquierda atrás desde el fondo para Christopher Ángere. Ángere arriba, ese balón para Martín Odegaard. Odegaard domina bien la bola. Está de pierna derecha con la red del piso para Sander Berge. Berge con el balón por el costado izquierdo para Turban Argen. Argen con ese balón jugando a red del piso para Sander Berge. Berge con ese balón de pierna derecha jugando a red del piso para Christopher Ángere. El target con ese balón arriba la pelota para Patrick Berge. Berge atrás con su compañero de equipo Julian Nairson. Querido Manu,
4: un gran abrazo para toda la gente de Alto Beni en los Yungas. Nos están bajando la señal a través de Radio Tropical 88.9. Gran abrazo, muchachos, gran trabajo también la red colectiva de ATV Radio, llevándole el fútbol del mundial a todo el país. Mándenos sus mensajes al 77720-99988, 720-99988.
1: Muchas gracias, mano. Juega bien el equipo noruego, domina bien esa pelota Martín Odegaard. Desde el fondo pisa bien la bola el equipo de los vikingos con el director Van Argen. Viene con el balón a ras del piso para las populares. Está con Wolf. Wolf atrás para su compañero de equipo Patrick Berg. Berg jugando a ras del piso para Turban Argen. Bascula desde zona 1 el equipo dirigido por Estelle Solbakken. Carlos, Manu, ¿qué le parece el compromiso?
0: Por ahora es muy táctico, es un juego mucho de ajedrez, de pensar, de estrategia. Ninguno se está, digamos, dando al 100%, ni Noruega ni Inglaterra. Por ahora veo muy, muy marcado este 0-0.
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0: Dicho sea de paso, en el contexto nacional, duro revés para el equipo de Valdivieso. Real Oruro le ganó 3-1 a Gualberto Villarruel en San José.
8: Iba ganando GB San José. Terminó ganando el primer tiempo 1-0 y lo terminó remontando Real Oruro.
0: Duro revés para Valdi.
1: Bien. Cae el equipo de Valdivieso, GB San José. Mañana estaremos con el clásico paseño a la cabeza de Carlos Enrique Rivera, Carlito Mendoza, Pepe Villa, Arpando, Ángel Reinaga, Quique Junior, todo el equipo de la Red Deportiva. Mientras nosotros volvemos a Miami, al Hard Rock Stadium. Desde el fondo está Declan Rice, pisa bien la pelota. Desde el fondo con Nico Reyne. Reyne está con ese balón de pierna derecha. Atrás para Elliot Anderson. Anderson cambió de lado para Noni Madueke. Está Madueke, pisa bien la bola. Está Madueke con el esférico. Arrastra el piso atrás para el jugador Erri Conza. Está Conza con la pelota. Nuevamente el jugador de Aston Villa de Inglaterra. Atrás para el jugador Nico Reyne. Pisa bien la bola de pierna derecha. Arriba el salón para Declan Rice. Esto Reyne para Anderson. Está Anderson con el esférico de pierna derecha para Nico Reyne. Esto Reyne para Estor izquierdo, para su toda la preferencia. Arriba esa pelota para Declan Rice. Atrás para John Tones. Este Tones abrió el botín por el costado derecho para Erri Conza. Erri Conza con Noni Madueke. Está Madueke con ese balón. Arrastra el piso atrás para Erri Conza. Erri Conza con el balón de pierna derecha. Nuevamente con el jugador Anderson. Atrás para John Tones. Nuevamente para Elliot. Pisa bien la pelota, maneja bien el esférico el equipo inglés. Atrás para Erri Conza. Johnston desde el fondo. Y nosotros aprovechamos para irnos al tiempo. 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
6: Están jugando
1: 15 minutos de fútbol. Noruega 0, Inglaterra 0 por los cuartos de final.
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1: Se viene el primer tiro de esquina ante la mirada atenta. Qué bien le haría un Demi Beckham en este tiro de esquina a la selección inglesa. Algo le dice en el oído Nico Reina, Harry Kane. Este Declan Rice, este sí sabe pegarle el balón. Este es el jugador del Arsenal, o si nos preguntan al Madrid. Viene Declan Rice, le va a pegar ese balón de pierna derecha. Arriba el centro, la pelota de Loris. Cómo viene el jugador Merck. Desde el fondo va a salir con Elion Anderson. Va a agarrar esa pelota, deja salir ese frico lentamente. La pelota se va para afuera, va a venir el saque lateral a favor de los Tres Leones.
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1: Va a salir del fondo el equipo inglés. Está con Anthony Gordon. Domina bien esa pelota de pierna derecha. Atención por el costado izquierdo atrás para Declan Reyes. Arriba el salón para Elliot Anderson. Más atrás para su compañero de equipo, Mark Goye. Goye con la pelota por el costado derecho para John Jones. El Tito con esa pelota. Abrió bien el botín para Nani Madueque. Está Madueque con el balón, dominando el esférico para su compañero de equipo, Rick Conza. Recupera Conza con esa pelota. Está con ese balón en la mitad del campo de juego. Viene para Declan Reyes. Está Reyes con ese balón. Arresta la pelota el diestro. Domina bien la pelota. Arriba ese frico, levanta la mirada para Nico Reine. Este Reine nuevamente para Declan Rice. Este Rice con ese valor, con esa caprichosa para John Jones. De pierna derecha, cambio de lado. Buena pelota para el costado izquierdo. Este el jugador Anthony Gordon, domina bien la pelota. El jugador del Barcelona, arriba el centro de la pelota. Ni Lori sacó el cabezazo. Golpe de cabeza de Termunargen. Atención, domina bien el valor. Recupera Declan Rice por el costado derecho para Enrique Conza. Enrique Conza con esa pelota atrás para John Jones. Este Jones con ese valor. Arras del piso al medio para Nico Reine. Rini con la pelota para su compañero Jude Bellingham. Está Bellingham pero Rini. Abre el botín izquierdo para el jugador Anthony Gordon. Arriba esa pelota, pisa bien Anderson. Atrás pero Rini. Este Rini para Jude Bellingham. Da la media vuelta de 10. Atención, cambió de lado. Buena pelota, qué buena comba marcó el jugador Jude Bellingham para Noni Madueque. Esa pelota se va para afuera. Manu, te digo, Carlos, Noni Madueque lo va poquito en Inglaterra.
4: Lo veo un poquito disparejo a otros partidos, al igual que a Harry Kane. Que...

0: lo he visto tan engranado de momento en el encuentro. Sobre 18 minutos exactos se está equilibrando la balanza en el medio sector y eso va a generar una concentración peligrosa de juego. No vayamos a repetir el partido de hoy.
1: Adelantó sus líneas Inglaterra y del otro lado Noruega retrocedió sus líneas. Muy metido atrás el equipo de Canadá y claro, Inglaterra está buscando, pero por todo lado, el primer tanto.
2: Domina bien la pelota el equipo inglés, está con el Reine, atrás con Anderson de pierna derecha, cambio de lado, buena pelota para Caballo, jugando arriba del piso, por costado izquierdo, Anderson arriba, ese balón para Gordon, viene Gordon ante la marca del Horizon, atrás Gordon, buena pelota para Anderson arriba, una pelota en el área, está primero, viene Benigan, da la media vuelta, Madueque, intentaba ponerle el primero, intentaba ponerle sazón a Goe, Jude Bellingham en el área, en el corazón del área, en la zona de castigo. Esa pelota se pierde por afuera y va a ser el saque de vista a favor de Noruega.
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2: Va a salir desde el fondo. Está de carril con ese balón para Jude Bellingham. Domina bien la pelota, intentaba pegarle a ese balón el equipo noruego. Va a ser salida del equipo vikingo. Mientras nosotros se aprovechamos para irnos al tiempo. 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
2: Atención, pierde la bola el equipo vikingo. Intentaba recuperar, pegarle ese balón a Harry Kane. Nosotros seguimos con el tiempo. 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
5: Están jugando
2: 20 minutos de fútbol. Noruega 0, Inglaterra 0 en Miami.
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2: Domina bien la pelota el equipo inglés. Está con John Tones. Stone está con ese balón. Red del piso por costado derecho para Henry Conza. Conza arriba el balón para Anónimo. Que está con la caprichosa atrás para Henry Conza. Nuevamente Conza cambió de lado para su compañero de equipo. Muy bien, está con el balón. Arrastra ese frico hasta el sector noruego. Atención, está el jugador para Guille. Guille nuevamente para Chut Bellingham. Viene Bellingham, abrió bien el botín nuevamente atrás. Retrocede con Mal Guille. Está Guille con la pelota nuevamente para Jules Jones. Está con ese balón. Arrastra el piso el 5. Jugando con Declan Rice. Está Rice con ese frico. Atención, peligro de gol. De pierna derecha arriba ese balón. Cambiando de lado. Buena pelota para Nico Rigle. En el Rigle atrás para el jugador Mal Guille. Guille con la pelota para su compañero de equipo Nico Rigle. Rigle está con el frico. El zurdo pisa bien la pelota, atención, mira, pincha, analiza y dice, infunde en Jones. Jones está con la pelota para Henry Conza. Viene Conza con la pelota, pisa bien la bola en distro. Atrás para Joel Jones. Está Jones con Ivane. Arriba ese esférico para Nico Reine. Esto es Reine de pierna izquierda, atención, abrió bien el botín para Anderson. Anderson para Anthony Gordon. Viene Gordon de pierna derecha, atención, ante la marca. Atenta de Julián Riverson atrás de Nico Reine en la pierna, atención, y aparecía por detrás. Nico, el mejor Noni Madueque, y tiene que despejar David Wolf. ¿Qué le parece? ¿Qué piensa? ¿Qué analiza el equipo de la Red Deportiva?
0: Le terminó engañando el rebote a la defensa de Noruega y Madueque estaba a punto de conectar el balón. Creo que también no esperó Madueque que dejaran pasar esa pelota, pero vuelve a atacar Inglaterra, pasa el medio sector, está siendo más incisivo con la pelota.
1: Es más Inglaterra, tiene más curva, tiene más dominio de pelota, tiene más toque, más transición. Noruega me sorprende. Primero 5 minutos del partido interesantes de Noruega. Después se apagó, pero totalmente. Ahora netamente se defiende.
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2: Atención, espera, atención, peligro de gol. No sé qué pasó con Nico Rey. No sé qué pasó con Nico Reilly. Me parece que era muy fuerte ese centro del otro costado con Noni Madueque. A ver, nosotros nos vamos al minuto de hidratación y después. comunicaciones, estamos con una noticia importante de Strongest con Manuel Urquieta. Pero, a ver, la decimos una vez, ¿para qué hacer esperar, Manu?
0: Señoras y señores, esta mañana se ha realizado la Asamblea General de Socios en el Club de Strongest. Decisión de la Asamblea. Daniel Terrazas queda suspendido del cargo debido a que se habría observado su candidatura como presidente al haber sido parte asalariado de la gestión de Ronald Crespo. Según el estatuto de The Strongest y también según el estatuto de la federación, no puede ser presidente alguien que ha recibido su cargo.
2: Bien, usted sigue las páginas de la Red Deportiva de Bolivia, que seguramente estaremos desarrollando esa información. Estamos en el minuto de hidratación junto a la cascada.
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2: Y nosotros estamos de retorno, pero hacemos un paréntesis. Manu, con la información de The Strongest, lo que yo tengo entendido es que esta asamblea mucha validez no tiene, porque no es avalada por la Federación Boliviana de Fútbol.
0: Hay que estar muy atentos a las siguientes horas porque tiene, ¿sí?, que haber una comunicación formal de la Federación. ¿Cuál es el tema? Según el Estatuto del Tigre, la asamblea es el máximo ente, incluso encima de las decisiones presidenciales. Siempre y cuando la asamblea haya tenido validez en Federación, estas decisiones corren.
2: A ver, ¿qué pasará con el plantel aurinegro a previa puertas de lo que va a ser un clásico paseño? De todas maneras, creo que Terrazas ha hecho bien las cosas, ha pagado cosas que no son suyas. Yo tengo la información que desde el 2021 se está pagando deudas que pues bueno, que tendrían que haberse pagado y han administrado mal el plantel aurinegro. De todas maneras, usted ingresa a la página de la Red Deportiva que estará al tanto con todas las informaciones. Nosotros retornamos a Miami. Está con la pelota el jugador Riconza, pierde ese balón. Está con David Wolf. Wolf domina bien esa pelota, arriba del piso por el costado izquierdo de pierna, arriba ese balón. Dominando para Patrick Bene. Bene, Bene, arriba ese esférico para Erringen. Alan con la pelota atrás para Odegaard. Odegaard de primera para David Wolf. Wolf con ese balón, arriba esa pelota para el compañero de equipo Patrick Bene. Bene nuevamente para Wolf. No podía ser buena la devolución. Cae al piso y recupera la pelota. Atención, viene Jude Bellingham. Viene Bellingham, pasó entre dos. Y apareció un ropero. Apareció el zaguero central Christopher Aguirre. Cometió foul por el momento, o por lo menos contra el jugador más movedizo de Inglaterra. Tiro libre a favor de los ingleses.
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2: Tiro libre a favor de los ingleses. Van a pegar a la pelota. Más o menos unos 15 a 20 metros del guardameta Oregon Nylane. Está Harry Kane. La pelota La pelota, la trionda entre ceja y ceja del goleador. El jugador del Bayern de Múnich. Mira la pelota, mira la caprichosa. A la redonda. También lo mira Harry Kane, que está en la barrera. Está también detrás de ese balón Erik Konsa. El hombre de Clan Rice. Viene Kane. Respira. Con los ojos azules, mira el arco. Estamos esperando el silbato de Clement Turpin. Viene Kane, le pega el arco. Encima el travesaño. Encima el travesaño de Morgan Nyland. Pasó ese balón. Va a ser salida a favor de los dirigidos de Thomas Tuchel.
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2: Va a salir del fondo, pero estamos con los mensajes con Manuel Urquieta en el número de la red deportiva de TV Radio.
0: Un gran abrazo para Juan Gutiérrez Alavi, que nos está escuchando desde San Javier. Qué bonita la foto que nos manda. La vida de campo, siempre un gusto para algunos de nosotros. Gran abrazo también hasta Guanuni. Gracias por transmitir el Mundial. Los escuchamos desde el primer día. Felicidades y a seguir adelante. Un gran abrazo. La familia Trillo Alcocer. Estamos también en Cochabamba. Super clásico boliviano, por favor, transmítanlo. Es el único clásico reconocido por la Conmebol. Saludos desde Cochabamba, Gerardo. Todos estamos atentos al Mundial, pero mañana también tenemos jornada de clásicos.
2: Un abrazo a Gerardo y les decimos, mañana estaremos con la transmisión del clásico paseño desde las 16 horas, Carlos, si no estoy mal. Desde las 15, desde las 3 de la tarde, 15 horas, con el relato de Carlos Enrique Rivera, estará Carlitos Mendoza, Pepe Villarpando, Ángel Reinaga, Quique Junior, John de Vilca, todo el equipo de la red deportiva en el Superclásico Boliviano. Nosotros retornamos a Miami. Esto de Gale. Se saca uno, se saca otro. La pelota arde el piso para Alexander Sorlot. Atrás para el Hurberg. Vega arriba esa pelota, dejando pasar para que vaya corriendo Wolf. Y salió la pierna salvando de Noni Madueque. Recuperó Odegaard de pierna izquierda arriba. Qué buena pelota en el balón en el área. Y salió muy bien. Qué buen arquero Jordan Pickford. Y empieza la banda sonora de los noruegos, Carlos.
1: Claro, ya comienza el hincha de Noruega para un poquito darle, digamos, sentimientos de compromiso. Porque te digo una cosa, está muy, muy de ajedrez. Está muy, muy de tablero de ajedrez. Una cosa se mueve, otra cosa se mueve. Y está ahí nomás. No hay emociones por ahora. No hicieron ni transpirar a Pickford y tampoco a nadie.
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2: 31 minutos de fútbol. 0-0 entre Noruega e Inglaterra.
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2: Va a venir el tiro libre a favor de los ingleses. Ahí está, Pelican con Jala, los mejores amigos. Qué cosa bonita del fútbol.
1: Compañeros en Bruxa.
2: Sí, muy bien, Carlos. Este Reyes arriba en el centro, golpe de cabeza de Haaland. En la pelota en la mitad del campo de juego, atención, tenía que sacar a Martín Odegaard. Con el balón en el jugador Marco Gué. Muy bien con la pelota para Declan Rice, de pierna derecha, da la buena vuelta, gira muy bien Declan. Este Reyes con el frico, el jugador del Arsenal. Pisa bien la pelota atrás, Manu.
0: Mal tiro libre de Rice, ¿no? Mala ejecución,
2: sí.
0: Bastante bajo.
2: Raro,
1: horrible, horrible. Tomando en cuenta que Rice generalmente pues te pone centros, pero con la mano. Casi a portería, casi con sello de gol en esta, pero se equivocó, pero de manera, repito, horrible.
2: Horrible lo de que declaráis. Muy bien, Carlitos. Va a salir desde el fondo John Tons. Está con ese balón de Marco Ye. Muy bien con la pelota para Declan Rice. Rey con ese frío hasta el fondo, hasta la zona de Jordan Pickford. El guardameta inglés. Está Pickford de pierna izquierda. Uy, esa pelota con la sensación de gol. Está para Elliot Anderson arriba. Kevin va saliendo con el balón a ras del piso. El equipo inglés está Chut Bellingham. Atrás para Henry Konsa. Konsa de primera para Elliot Anderson. Anderson perdió la pelota. Viene Jalan. Atención. Y se le quedó larga Jalan.
11: se le quedó larga a Erling Haaland, queriendo salir al juego bonito los ingleses. Casi marca el primero Noruega, Carlos.
1: Creo que se sorprendió Haaland, creo que no esperaba y nunca pudo arrancar. Estuvo muy cerca Noruega tras un error defensivo de la selección de Inglaterra.
0: Tuvo mala lectura de la jugada, creo. No midió tiempo de distancia.
11: Sí, sí, sí. No estaba mirando el balón.
0: No estaba mirando
1: el balón. Se sorprendió.
0: Creo que estaba muy concentrado en los amigos.
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11: Va saliendo desde el fondo. Está Torben Egere. Egere con la pelota, rota el piso para Christopher Egere. Egere con la pelota para el jugador Martin Odegaard. Atrás para Christopher Egere. Egere con la pelota para Torben Egere. Egere con la pelota, rota el piso para David Wolf. Wolf con esa pelota, domina bien el balón. Está para su compañero de equipo, Sander Berg, Manu.
0: Revisando la jugada nuevamente, el peso del cuerpo de Haaland lo termina traicionando. Mire la estatura. No le deja dar el paso atrás para tener la pelota. Si lograba controlarla, podía definirla, pero no tuvo movilidad en esa jugada.
11: Bueno, 1.95, mínimo Haaland con el peso que tiene, con el físico.
0: Más el impulso, más el impulso.
11: 90 kilos, 100.
1: Tranquilamente 90 kilos.
11: Sí. Como usted, ¿no?
1: Sí, similar.
11: Fíjate. Bueno, arras del piso va saliendo Noruega. Desde el fondo con Sander Berg. Berg con la pelota, red del piso para Martin Ødegaard. El 10 del Arsenal y el 10 de la selección noruega. Viene el zurdo, domina bien, buena pelota para su compañero de equipo, Julian Reimersson. De pierna derecha, arriba, centro, está primero. ¡Oh! ¡Y se le va Erling Haaland! ¡Y se le va Erling Haaland! ¡Se le va! Aprovechó el metro 95, se le va por las aerolíneas de el guarda derecha, Jordan Pickford. Y se viene nuevamente Noruega, esto de Gare. De pierna izquierda, abrió bien el botín para David Wolf. Este Wolf arriba, centro, la pelota.

0: Son 35 minutos de fútbol. Apareció el 31. El jugador 21, Andreas Zelerube, del Benfica de Portugal. Y le reventó el arco a Jordan Pickford. 1-0 se va adelantando Noruega. Mientras en el bar lo van revisando Jerome Brissard. El francés abrió los brazos, el 21. El jugador de Bélgica, del Benfica de Portugal. 1-0 está ganando Noruega.
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2: Y lamento darle malas noticias, pero creo que le vamos a poner un poco de hielo a ese grito de gol. Harry Kane está en el piso alegando una patada y en la repetición de la jugada, sí señor, hay un contacto sobre la parte posterior del pie izquierdo de Harry Kane. El árbitro central está esperando el reporte del VAR. Afortunadamente no es como el fútbol boliviano que tenemos que esperar 10 minutos. En unos segundos más van a decidir si es gol o no es gol.
3: Yo creo que no va a ser gol. Pero bueno, ¿qué dirá el VAR? ¿Qué dirá? A ver, es gol.
2: Es gol, lo da por válido.
3: Uy, mira, yo te digo una cosa, para mí era falta. Por eso ni siquiera me alegraba mucho en el sentido de, uy, por fin se abrió el marcador. Pensé que lo iban a anular. Para mí había falta en contra de Inglaterra.
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0: La jugada polémica. No sé lo que ha pasado.
2: Dime, Manu. Es la misma jugada por la cual le cobran falta el anterior partido a Bélgica. La misma jugada, el mismo toque al talón.
4: Bueno.
2: La misma patada al talón.
3: Es que no hay criterios tan uniformes, digamos, en esta Copa del Mundo en el tema de los árbitros. Para unos árbitros hay infracciones muy evidentes, para otros no tanto. Para otros sirven planchazos, para otros no tanto. Para otros, como en este, por ejemplo, no había infracción. Para mí sí había. Y en el anterior compromiso a Bellingham le detuvieron. Es decir, no están bien uniformes, digamos, los criterios arbitrales.
0: Bien, habrá que ver, pero de todas maneras este 1-0 marca que Inglaterra va a empezar a atacar, va a abrir espacios, se vino un lindo partido. Atención, va corriendo Anthony Gordon, me parecía que cometía foul sobre Julian Ryerson.
3: Ahora yo te digo, te decía Iván, ahora yo te digo, en el tanto del gol, uno que se distrajeron porque Harry Kane estaba tirado en el suelo y otro que todos, fíjate, llegan hasta la izquierda o a la derecha y empiezan a buscarlo a Haaland.
0: Sí, sí, sí.
3: Y claro, los centrales comenzaron a defender y a buscarlo justamente para agarrarlo a Haaland. Pero este extremo por izquierda, Schilderup, en vez de buscarlo a Haaland, buscó portería. Y claro, la portería estaba totalmente descubierta porque el mismo portero estaba por salir a buscarlo. Muy
0: buena
3: idea.
0: ¡Para que se viene sordo! ¡Le pega el arco! Daba la media vuelta en especie de tijera y te digo, Jordan Pickford, en esa lógica, Carlos, apuntas muy bien. Creo que sale un poco más, sí. Jordan Pickford, unos cuantos pasos, como para salir a bloquear, dar algún puñete a la pelota y anticipar a la cabeza de Haaland, porque en la jugada previa se eleva muy bien Haaland, golpea la pelota y ganó a los centrales. Se viene 9-20, Noruega está sordo con la pelota para el juego de Martín Ødegaard, le pega el arco, Jordan Pickford viene al piso en dos tiempos. Jordan Pickford viene al piso en dos tiempos ante la mirada atenta del jugador del Arsenal, Martín Ødegaard. Nosotros aprovechamos en irnos al tiempo. 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
0: Fútbol. Noruega 1, Inglaterra 0 por los cuartos de final en Miami.
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0: Viene. El balón no, ni Madueque. Está Madueque con la pelota. Atención a Rata, el pixel zurdo. Arriba la pelota para Jude Bellingham. Bellingham intentaba hacer la pared con Harry Kane. Y va a salir Patrick Bene. Arriba ese balón para que vaya corriendo el androide al piso. Atención, va Harry Kane. Empieza a correr Harry Kane, la verdad. Y el estadio como que empieza a tambalear, Carlos.
3: Haaland, sí, exactamente.
0: Haaland.
3: No, es increíble. Todos los ojos están encima de Haaland. El mismo portero tenía los ojos encima de Haaland, por eso no vio la pelota y le ingresó la pelota.
4: Es totalmente diferente Haaland. Lo veíamos contra Brasil, ya lesionado, pero no lo sacaron por estrategia, porque si no Brasil se iba con todo.
0: Sí.
4: Pero tenía unos arranques de rendimiento totalmente aleatorios. No es fácil de marcar, no es fácil de predecir. Y cuando arranca al 100%, te lleva a cualquier defensor por delante.
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0: Juega ras del piso el equipo inglés. Está con la pelota el jugador Marwin. Juega con la pelota el compañero de Erling Haaland en el City. Domina bien la pelota para Nico Reilly. Reilly con el balón para Elliot Anderson. Anderson da la media vuelta para Declan Rice. Viene Rice con esa pelota de pierna derecha. Avanza Rice. Está de pierna derecha el diestro. Atención, viene Rice. Arriba esa pelota para Chupeligana. Atrás el balón para Jules. Este todo para Marwin. Juega con ese balón a ras del piso. El diestro domina bien la pelota. En el descacho naranjas. Abreu bien en el campo de juego para Anthony Gordon. Viene Gordon a ras del piso para su compañero de equipo. Es Elliot Anderson. Anderson con la pelota atrás para Jude Jones. Este toca con ese balón, pisa bien la bola. Está con la caprichosa atrás para Marco Ye. Viene para Elliot Anderson, le puede pegar la pelota. Pide atrás para Jude Jones. Este toca con ese frico arriba del piso por el costado derecho para Ezri Konsa. Konsa atrás para Jude Jones. Esto para Guille. Guille con ese balón, el equipo inglés va saliendo un poco más. El equipo noruego va Guille de pierna derecha atrás. Me parece que ese Boca llegó muy bien a tiempo de Clan Reis. El balón es para el jugador no animado que. Madueque con la pelota para Jude Bellingham. Pisa bien la bola Bellingham. Está con la triunda. El balón oficial de la Copa del Mundo. Viene Bellingham arriba ese balón. Y llegaba muy bien a anticipar esa pelota Torres von Egene. Y se viene el Juan Martín Odegaard de pierna derecha. Qué buen cambio de lado para Alexander Sordo. Y se viene el segundo. Está Sordo con la pelota. Viene el zurdo. Le puede pegar la pelota. Está Sordo. 1-2 en el camino. Le pegó. Y al piso.
3: No, tardó demasiado.
0: Al piso muy bien Marque Guguié, el zaguero central de Inglaterra. Y se durmió, perdió una clara sensación de
3: dos
0: gol.
3: Contra uno.
4: Ahora sí le digo, no se tuvo confianza. Arrugó a último momento en la finalización. Trató de buscar a un compañero, ya tenía dos defensores encima. Y tuvo que decidir y definir cómo lo hizo.
3: Es que lo estaba esperando Haaland. Y Haaland estaba ahí solo. No le quiso tocar, no encontró el espacio necesario. Y claro, de última tuvo que rematar, pero como sea.
0: Para que se vea Inglaterra, Madueque arriba el centro y apareció la cabeza de Torbjørn Egene. Esa pelota se pide por el fondo y viene el tiro de esquina a favor de Inglaterra.
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0: Ante la mirada atenta de Mick Jagger, el vocalista de
4: Rolling Stones.
0: Los Rolling Stones.
4: Y le dije que era Mufa.
0: Sí. No me hable de Mufas. Va a venir el segundo tiro de esquina de Inglaterra. El segundo del compromiso está Declan Rice. Le va a pegar ese balón sobre 44 minutos de fútbol. Está Rice con la pelota y están los más grandotes en el área. Esperemos el silbato de Clement Turpine. En el Rice arriba el centro de la pelota en el área. Jude Bellingham intentaba cachetear ese esférico. Para bien la pelota Rice. Atrás para su compañero de equipo de Ricón. Se me parece que había posición adelantada. Sí, señores. Y la pelota se pierde por el fondo y va a venir el tiro libre. Nosotros aprovechamos para irnos al tiempo. 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
0: 45 minutos, tiempo cumplido. Noruega 1, Inglaterra 0 en Miami.
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0: Intentaba correr por la banda zurda Anthony Gordon. Perdía la pelota. ¿Qué le ha parecido estos primeros 45 minutos al equipo de la Red?
4: La verdad ha sido una sorpresa el gol de Noruega, pero le ha dado otro dinamismo al partido. Antes del minuto de rehidratación estaban bastante estudiosos, bastante reservados, pero después del minuto de hidratación y principalmente con el gol de Noruega, vinieron más emociones.
0: Atención que se viene Inglaterra en el área.

0: sobre 45 minutos de fútbol, cuando ya se iban cerrando estos primeros 45, cuando ya salía el cuarto árbitro Alejandro Hernández, el español, y levantaba el cartel y decía 4 minutos, apareció Elian Anderson, esa pelota en profundidad para Gordo, el jugador del Barcelona, y tenía que aparecer el 10, tenía que aparecer la magia, tenía que aparecer el galáctico Jude Bellingham. No alcanzó a estirarse el guardameta de Noruega, Örjan Neiland. 1-1 está el asunto en Miami.
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2: Y los aplausos de Mick Jagger, de David Beckham y de toda la parcialidad de Inglaterra no se hace esperar. Bellingham entra con la pelota prácticamente pegada al pie por la banda izquierda, hace un regate hacia adentro, una diagonal que termina engañando a la marca y solamente tiene que definir de cruzado con la izquierda al segundo palo, nada que hacer para el portero. 1-1 sobre 45 minutos.
0: Para que se viene Inglaterra, está Bellingham, arriba ese centro, recupera Harry Kane, viene Kane, le pega el arco y ese balón, esa pelota vuela sobre su palo derecho, Örjan Neiland, el guardameta del equipo vikingo. Qué buen compromiso estos últimos 10 minutos, Carlos.
3: Qué jugador es Bellingham, qué jugador, cómo marca la diferencia este hombre con la casaca número 10, porque claro, todos estamos con los ojos puestos en Harry Kane, en Erling Haaland, en Messi, en Mbappé, pero este 10 inglés, como es Jude Bellingham, la está rompiendo, disimuladamente la está rompiendo, y va marcando goles, y va marcando asistencias, y va generando fútbol, que es lo que más le gusta hacer. Tremenda la jugada individual, se puso el equipo al hombro, Bellingham puso el empate.
4: Yo que en el reclamo del gol, Stolz-Solzhagen termina lanzando la botella y por poco le da un asistente. Molesto el técnico de Noruega.
0: En ataca viene la pelota, el jugador Anthony Gordon. Gordo con el para Elliot Anderson. Domina bien la bola para Declan Rice. Arriba ese férico para el peligroso Jude. Esta Harry Kane le pone el segundo. ¡Qué golazo! ¡Gol! Posición adelantada. Posición adelantada, pero la verdad me saco el sombrero.
3: Hay que verlo, ¿eh?
0: ¿Qué jugador es Bellingham? Ahora está Rice para Jude. Sí.
3: Sí, está.
0: Y que más rápido tampoco puede ser Bellingham. Pisa la pelota, se da la vuelta y
3: golazo.
0: El pase, más bien.
3: Pero sí hay opción.
0: Sí.
3: Está adelantado, se acabó.
0: Y en este momento, en este preciso momento, acaban los primeros 45 minutos. Nos vamos al descanso y retornamos con el análisis y el comentario del equipo de la Red Deportiva.

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0: La posesión del balón 68% para Inglaterra, 32% para Noruega.
1: Tiros al arco.
0: Remates a portería, 5 para los vikingos, 4 para los ingleses.
1: Otros datos.
0: Primer tiempo, 47 minutos con 55 segundos. Total tiempo jugado, real jugado, 31 minutos con 18 segundos. 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

5 minutos en el partido 1-1 en un encuentro que se termina de abrir con los goles después del minuto de rehidratación, porque previo al minuto de rehidratación tuvimos un partido demasiado medido, un juego de ajedrez en el que nadie quería arriesgar más de lo debido. Incluso no tuvimos tiros de esquina sino hasta la segunda parte del primer tiempo, donde llegaron los goles a través de Bellingham y de Straintrap. Afortunadamente para nosotros hemos tenido un buen encuentro posterior, porque si no, este partido hubiera perdido brillo. No teníamos la oportunidad de ver a jugadores como Haaland, como Kane, y tuvo que aparecer Bellingham, y tuvo que aparecer Gordon. Muy bien, ambos equipos con sus estrellas, tratando de generar también jugadas de peligro por las bandas, tratando de recuperar la pelota, pero la batalla se desarrollaba en el medio sector. La zona 2 era la más caliente. Una apertura de marcador bastante polémica, luego de una patada sobre Harry Kane que el árbitro ni el VAR tuvieron que advertir. Y en la réplica, Bellingham dando una diagonal, una clase de diagonal, una masterclass de definición, sacándose dos marcadores con una diagonal, con una gambeta y definiendo a palo cruzado. Es un gran encuentro y de seguro para la siguiente mitad tendremos más emociones, porque ambos equipos tienen que dejarlo todo, como lo hemos estado viviendo a lo largo de la Copa. El primer tiempo casi siempre es menos intenso que el segundo, porque la conclusión debe tener un ganador, si no nos iremos a la larga. Vamos a la última pausa y volvemos con el segundo tiempo de este partido.

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0: los segundos del segundo tiempo. Ataca bien la pelota del equipo inglés. 1-1 está el asunto. Tenemos lindos 45 minutos. Enseguida nos detallan las variantes, tanto en el local y en el visitante. Carlitos Mendoza. Arriba esa pelota. Va atacando el espacio. Anthony Gordon. Atención, está Gordon. Va a levantar el centro. Viene Gordon. 1-2-3 en el camino. De Harry Kane da la media vuelta. Y le tocaba en el talón. El jugador en el equipo noruego, Sander Berg, el que cometía falta sobre el mejor Harry Kane. Tiro libre a favor de Inglaterra.
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2: Brutal, ¿no? Ya le espera sus dos porciones, querido Dieguito, para que llegue tarde.
3: Pensé que era una, a mí me tocó una.
2: Es que se lo comió lo, tres porciones.
3: Manu. Manu.
2: Sí. Mil disculpas, es que tú ya comer tu fricasé.
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0: Muchas gracias. Este tiro libre junto a Pizza Elis. Dime, Manu.
4: Cuando tengamos tiempo, le tengo una noticia fuerte en el caso.
0: A ver, enseguida estamos con eso. Ahí está Anónima Duque. Respira, inhala, exhala. Atención, le puede pegar la pelota de pierna derecha. Le pegó. ¡Oh! Ese balón impactó en Anthony Gordon, un zaguero central más. Esa pelota está por encima. El travesaño de Oregon Nylane. Estamos con Nicole y las variantes.
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5: Salen de la cancha en Inglaterra dos hombres del Arsenal e ingresan también dos hombres del Arsenal. Sale de la cancha número 20, Noni Madueke. Ingresa en su reemplazo con la casaca número 7, Bukayo Saka, hombre del Arsenal, 24 años. La otra variante, sale de la cancha Rice, sorpresa. Ingresa en su reemplazo otro hombre del Arsenal, casaca número 21, Eberiche S, 28 años del Arsenal.
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0: Nosotros retornamos a La Paz, al gigante Hernando Siles. ¿Qué me tiene, Manu?
4: Novedades en The Strongest, señoras y señores.
0: Dígame.
4: Para mañana, recordando que el juvenil Juan Cuellar ha sido expulsado contra Always Ready y no va a poder ser parte del clásico. El juvenil elegido sería Kevin Chacón, jugador juvenil en The Strongest, 2 años de antigüedad en el club, elegido por el profesor José Luis Sánchez, potenciado por el profesor Ponce, uno de los jugadores juveniles más interesantes con el que se pudo trabajar en The Strongest, va a debutar mañana.
3: ¿No tiene ningún parentesco con el extinto pro y, digamos, jugador Brian Chacón?
4: No, ningún.
2: Es un guiño, me parece.
4: Para aclarar un poquito la figura, es Kevin Chacón Arrascaita. Nada que ver con Jaime.
0: Atención que se viene Sordot. Este Kevin Chacón, hermano, es delantero, si no estoy mal, ¿no?
4: Extremo derecho, puede hacer también las funciones de 9, pero va a estar corriendo por banda. Tiene que haber un juvenil. Lamentablemente se ha dejado de lado a Yamil Portuncho. Y mire qué bonita camada que tenía el Tigre hace 3 años. Sí. Kevin Chacón, es Portuncho, Kioto Mendoza, Hugo Vaca.
2: ¿Qué dice Kioto?
4: Kioto Mendoza es hoy el segundo portero del
2: club. ¿De Strongest?
4: Sí, señor.
0: Muy bien por Kioto Mendoza.
4: Un gran abrazo a todos ellos. De veras, una de las camadas más lindas que se pudo producir en el club.
0: Muchas gracias. Atención desde el fondo. Va saliendo el equipo de Noruega con el Oregon Nylan. Arriba esa pelota para que vaya corriendo Erling Haaland. Esa pelota llega a las manos de Jordan Pickford. Y nosotros aprovechamos para irnos al tiempo y el marcador en la TV Radio, la radio del Mundial.
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0: 50 minutos de fútbol. Noruega 1, Inglaterra 1 en Miami.

0: Con el gol de Bellingham, los jugadores del Real Madrid llegan a 18 goles en el Mundial 2026 e igualan el récord de mejores goleadores de clubes en el mundo. El 2014, por ejemplo, el Bayern de Múnich en el 2014 también hizo 18 goles. El Paris Saint-Germain el 2022, 18 goles. Y ahora el Real Madrid, 18 goles. Mbappé 8, Bellingham 5, Vinicius 4 y Arda Güler 1.
1: Marcelino desde el fondo Noruega con Martín Odegaard. Arrate el piso para Wolf. Arriba esa pelota nuevamente para su compañero de equipo, Andrés Saldrup. Saldrup atrás para su compañero de equipo. Desde el fondo va a salir Torban Egen. Egen con el frico para Christopher Ager. Ager pisa bien la bola, da la vuelta para Torban Agene. Agene está con esa pelota, rata el piso, va saliendo por el costado izquierdo para David Wolf. Wolf, la pelota en profundidad para Sanderberg. Pero con la pelota, atención, pone primera para el segundo, pasando la mitad del campo. Juego, atención, le va a pegar la pelota, abrió bien el botín por el centro derecho. Y se viene sordo de pierna derecha, arriba el centro. Y se iba colando en el ángulo izquierdo de Jordan Pickford. Tuvo que extremar recursos, aprovechar su 1.85 m. El guardameta de Inglaterra saltó, se lo ve con la palma de las manos. Y no sé, me parece que iba a ser incluso travesaño, Carlos.
0: Pero se le iba, claro, un poquito de show no está de más.
1: Tiro de esquina a favor de los noruegos.
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1: Ojo. Tres tiros de esquina. Atención. Van a levantar ese centro. Levanta la mano derecha Jordan Pickford. Ella derrupe. Levanta las dos manos. Viene el equipo noruego de pierna izquierda. Arriba el centro. La pelota en el área. Golpe de cabeza de Harry Kane. La pelota va a correr desde el fondo con el jugador Martín Odegaard. Levanta el centro. La pelota en el área. Le van a pegar. Golpe de cabeza de Haaland. La pelota al palo derecho de Jordan Pickford. Él se fija solo para afuera. Tiro de esquina a favor de Noruega.
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1: Se le muy bien Erling. Y tenía que despejar sobre su palo derecho Jordan Pickford. Ante la mirada atenta del androide de Erling Haaland. Mientras su papá lo ve comiéndose las uñas, comiéndose todo lo que puede. El papá Haaland, como le dice Carlitos, levanta las manos. El mejor Julian Robertson. Atención, y hace un silbato de Clemente Urpine. Ya están los más grandotes en el área. Peligro de gol. Sensación de gol. Está agazapado Jordan Pickford. De pierna derecha, arriba el centro de la pelota en el área. ¡Oh! Y esférico pasó por todo el corazón del área de Inglaterra. Otro tiro de esquina a favor de Noruega y muchos con el Jesús en la boca.
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1: Decía no Jordan Pickford. No era tiro de esquina. De todas maneras, va esa pelota Martín Odegaard. Todos con el celular en la mano para grabar. Puede ser este un momento de fútbol, de sensación de gol. Ahí está Martín. Erling Haaland empieza a caminar. Empieza a menudear por todo el área. Ahí está Erling en el punto de penal. En Haaland empuja Anderson. Ahí está Martín Odegaard de pierna derecha. Arriba el centro de la pelota en el área. Está solo, le pega la gol.

0: 54 minutos de fútbol. Tenía que elevar ese centro Martín Odegaard, el 10, el capitán, el que lidera los vikingos. Todos con Erling, 2-3 jugadores sobre Haaland. Apareció detrás de la espalda el Pickford. Turbón, Ege, el mejor de Bolonia de Italia. 2-1 está el asunto.
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2: Los veo preocupados a los de Noruega.
3: Sí.
2: Creo que sí, hay un empujón y es un empujón sumamente bonito. Un empujón de frente que termina.
3: Era Haaland el que empujó.
2: Sí, era Haaland el que empujó, pero aquí. Y se va al VAR.
0: Seguramente lo llamó Jerome Brexare, el encargado del VAR.
3: No, es un claro empujón. Ni siquiera se hizo soltar Haaland. Es un empujón con los dos brazos. Para mí, otra vez, hay polémica. Porque en el primer tanto de Noruega también, ¿eh?
2: Es empujón sobre Anderson.
3: Sí. Fíjate el empujón.
2: Haaland sobre Anderson. Mire,
3: fíjate. Sí,
2: manos comparto. Al pecho.
3: Sí, clarísimo. Se va a anular.
0: Y ni siquiera finge Anderson porque, bueno, Haaland también, a ver. Aparece el juez central y nosotros lo escuchamos. Ábranse, retírense, le dicen los jugadores.
2: El examen de inglés.
0: A ver, vamos a esperar. Tienen que retirarse los jugadores.
4: After review, number 9 of all Norway pushed deliberately the defender before the ball was in play. Final decision, corner retaken.
3: Sí, dos goles.
0: Tiro de esquina, ¿no?
3: Player 9 of Noruega, jugador 9 de Noruega. Eli Haaland push, empuja al defensor de Inglaterra, por consecuencia infracción. Tiro de esquina.
0: Muy bien, Inglés. Tiro de esquina a favor de Noruega.
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0: 6 tiro de esquina y sigue Haaland. Atención, le van a pegar la pelota. El 6º tiro de esquina del compromiso, el 4º a favor de los dirigidos por Stijn Solbakken. Atención, sigue reclamando Harry Kane. Va detrás de esa pelota Martín Odegaard. Los silbidos en el Hard Rock Stadium. Y este 10 con la trión de las manos. Se acerca, se ríe Haaland. Se acerca Pickford. ¿Qué le habrá dicho Pickford? Acomoda bien la pelota, pisa el césped. Martín Odegaard, el 10 de los noruegos. Se agarran de todo lado los vikingos. Este Haaland, atención. Viene Martín Odegaard. Le va a pegar la pelota el capitán. Levanta las dos manos. Arriba en el centro la pelota en el área. Viene Haaland, le pega el fair y se va saliendo mucho mejor Nico Reine. Le va a pegar ese balón, intentaba salir al piso, iba Schenerupe. Esa pelota se va por el fondo, va a tener el saque de manos a favor de los vikingos.
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2: Soy solamente yo, veo una Inglaterra que ha perdido mucha posesión de balón desde la salida de Rice.
0: Sí, creo que sí.
2: Le ha terminado costando mucha posesión, me parece. Ha habido un error en la lectura de partido por parte de Thomas Tuchel. La salida de Rice ha sido bastante sentida y de momento los cambios no se están sintiendo en este partido.
0: Bien, me parece que Julian Ryerson podría salir. Mientras lo mirábamos a Roberto Carlos, me parece que va a ingresar el 14 en cualquier momento en el equipo noruego. Frederik Frederik Osners
3: sí, va a ingresar. Ryerson no va más, el hombre del Borussia Dortmund. Va a ingresar con la casaca número 14. Reitero, Frederik Osners.
0: Bien, enseguida pasamos el limpio esta variante. Se retira el jugador del Borussia Dortmund de Alemania. Una cara de pocos amigos. Ingrid Sorners. Estamos con Nicole en la variante.
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3: Confirmado por lesión, se retira justamente el hombre con la casaca 26. Ryerson ingresa en su reemplazo con el número 14, Fredrik Osners.
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3: Osners, jugador del Benfica, 30 años.
0: Muchas gracias, intentaba poner ese balón en profundidad en el equipo belga. Mira dónde está Harry Kane, en la pelota por el lado izquierdo, buscando a Gordon. Gordon más atrás para Bellé, arriba ese esférico, golpea bien Bellingham. Bellingham intentaba dar ese pase para Harry Kane, pierde esa pelota desde el fondo, va a salir Christopher Ager. Ager desde el fondo para Orban Nyland. En el Nyland de pierna derecha, Banu.
2: Dura salida para Noruega porque Ryerson había sido fundamental en todos los partidos, incluso en el partido con Suecia. Dio dos asistencias para los dos goles del Arsenal.
0: Para que se viene Orners. En la pelota ras del piso para Sanderberg. Berg desde el fondo va a salir el equipo noruego que maneja en los hilos de este compromiso. N. Berg toma bien la pelota, ras del piso. El jugador del Fulham de Inglaterra abrió bien el botín para su compañero de equipo, Alexander Sordot. Sordot atrás para Martín Odegaard. Odegaard maneja bien el balón, el jugador del Arsenal nuevamente para Sanderberg. Berg con ese balón, ras del piso para Frederik Orner. Orner está con esa pelota hasta el sector izquierdo para Torbjørn Eggen. Y con la balona nuevamente para Christopher Ager. Ager está con la pelota, ras del piso porque está derecho para Frederik Osners. Osners está con el balón, deja ese balón dormido para Martín Odegaard. Viene el zurdo, pisa bien la pelota. Atención, el jugador del Arsenal de Inglaterra para Sanderberg. Berg nuevamente para su compañero de equipo, Torbjørn Eggen. Eggen atrás tiene el fondo para Sanderberg. Berg está con esa pelota, también viene el esférico del equipo noruego. Está con mucha paciencia los dirigidos por Estel Sulbakken. Desde el fondo está Sanderberg. Berg con el balón por el costado derecho para Christopher Ager. Ager desde el fondo para Orban Nainane. El guardameta del conjunto noruego que se encuentra sin equipo. ¿Dónde me dijo que podría fichar, Manu?
2: Manchester City. También es pretendido en el Leeds United.
0: En el Leeds y en el Manchester. Todo esto en la Premier League inglesa. Arriba ese balón por el costado derecho. Viene Sordot. Domina, viene balones para el jugador Sedulb. Sedulb con el balón. Arranca Sedulb la pelota en la mitad del campo. Juego buena pelota para Patrick Pérez. Arranca Patrick Pérez. Ciclo central de pierna izquierda. Cambio de lado para Frederik Orner. Viene ahora, pisa bien la bola. Atención, esto Orner. De pierna derecha va jugando. Pasa por la espalda. Muy bien, Martín Odegaard. Esto de admirando y analizando a la cabeza de Erling Haaland. Pisa bien la pelota Odegaard. Juega con su compañero de equipo, Christopher Ager. Está con el balón para Frederik Ogner. N. Osle para Odegaard. Odegaard con la pelota. Adelante ese balón para Alexander Sordot. Más atrás para Frederik Osteres. N. Osle con la pelota. Todo listo para el sector de los populares. Para el sector derecho ataca el equipo noruego. El equipo vestido de rojo en la tarde y noche que tenemos de fútbol. El equipo de la Asociación Deportiva. Está Martín Odegaard de pierna izquierda. Buena pelota arriba. Ese balón para que vaya corriendo Osteres. Va a levantar el centro y Sordot la pelota en profundidad. Intentado de Garelio Anderson. ¿Qué le parece el partido del equipo de la Rete?
2: Bastante movido, está tratando de comer la línea de fondo Noruega, pero ha bajado un poquito también las revoluciones, tratando de darle un poco de aire a la delantera de Noruega, principalmente en el palco Gianni Infantino. Bastante serio, no lo veo tan feliz como en un partido de Argentina.
3: Usted lo dijo, ojo que yo no lo dije.
0: ¿Qué les pasa?
3: Para que después no se mueven simplemente conmigo, pero tiene toda la razón. Infantino, claro, se alegra con una selección y con otra no.
0: Sí.
3: Hoy Inglaterra está jugando hasta ahí. Noruega también hasta ahí. Creo que están dosificando un poquito las energías. Me parece que ambas selecciones están mirando de reojo la prórroga y por ahí los penales.
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0: Bien, va a salir en el fondo el equipo inglés con Nico Rigli. Rigli está con el balón para Marco Ye. Oye, arriba ese frico va corriendo por el lado izquierdo. El tanto de Gordon, atención, va a alcanzar Gordon. Se fue hasta las vallas publicitarias del estadio del Carter Rock Stadium. Y nosotros aprovechamos perdernos el tiempo. Al tiempo y el marcador en ATV Radio, la radio del Mundial.
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0: 65 minutos de fútbol. Noruega 1, Inglaterra 1 en Miami.
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2: Un gran abrazo hasta Oruro para Jaime Laime en la fila de la gasolina, escuchando ATV Radio. También en Sucre, Miguel Ángel, escuchando el partido de Noruega. Vamos Noruega, vamos Argentina, nos dice. Estamos también en la ciudad de Cochabamba. Muchas gracias a todos por transmitir el mundial, no nos deja el nombre. Estamos en Montero también, saludos a ustedes. Sigan así ATV Radio, nos dice Lito Mayer. Y el último mensaje, Juan Carlos Palli. Un gran abrazo hasta los Yungas. Están escuchando el Mundial 2026 a través de toda la cadena de ATV Radio.
0: Un abrazo especial a los Yungas, a Chulumay, en especial a un pueblo hermoso, Ocobaya. Una tierra espectacular. Les recomiendo, Carlitos, cuando esté de vacaciones con Cosa, que Chulumani, como media hora, como un pueblo espectacular, Ocobaya. Usted también que tiene mucha familia, a Dieguito también.
3: También un gran abrazo para Chulipata, a la familia, sí. a la familia de Daniel, que siempre está en la audiencia de ATV Radio y la Red Deportiva. Un abrazo para la familia de Ramiro Adivian, Chulipata, los hombres.
2: Tienen que probar el café. Ramiro, espectacular. Un gran abrazo también hasta Cochabamba. Henry Wilson nos está escuchando ahí en la Víctor Ustaris, kilómetro 4.
0: Wilson nos está escuchando. Un saludo hasta Cochabamba mientras hay variantes. Se retira Sorlot del campo de juego. Ingresa Bob. Un buen jugador, Manu.
2: Totalmente. Un gran abrazo también hasta Oruro. Nos está escuchando Selene. No nos da el apellido. Nos está escuchando Selene.
0: Selene, un abrazo a Selene entonces, mientras vemos el gol de Schilderup. Y no se lo veo nuevamente, Carlos. Y no sé si es humano, de contigo. No sé si es centro o le pega largo, porque por detrás estaba entrando Haaland.
2: Puede que haya tratado de pegar un centro por la finalización, por el gesto que hace con el pie. Pero la pelota termina colgando de manera excepcional. Es un golazo.
0: Sí, sí,
2: si era centro, es un golazo.
0: Correcto.
2: Y si era golazo, qué mal centro.
0: Mientras nosotros vemos el hermoso estadio en Miami, el Hard Rock Stadium, estamos con el minuto de hidratación junto a la cascada.
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3: Dos variantes en Noruega, salió de la cancha Schilderup, el hombre que abrió la cuenta ingresó en su reemplazo con la casaca número 20 de Leipzig, Antonio Nusa. La otra variante salió de la cancha, Solot, Alexander Solot, ingresa en su reemplazo con la casaca número 22 del Fiula. 22, reitero, Oscar Pop.
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2: A ver, para darles un poquito de tiempo con el tema de los cambios, termino con los saludos porque tenemos sintonía plena en la zona sur al sindicato de minibuses en Cotacota. Un fuerte abrazo que nos están escuchando en Calacoto también, fuerte abrazo a Luis Fer en Cochabamba, en la trancadera de la terminal. Gracias por el partido ya que no hay transmisión. Un fuerte abrazo escuchando ATV Radio. Un gran abrazo también al grupo Candire en Cochabamba. A todos ahí los transportistas nos dicen también felicidades. ATV los escucho a diario desde Oruro, River. Aprovecho también un gran saludo a la familia, a mi hermana, a Gabriel que tanto me ayuda. A papá también que está en la casa ahí escuchando el partido. Un fuerte abrazo.
13: ¿Nombre del papá?
2: Ladi, don Ladi.
13: ¿Ladi?
2: Don Ladi.
13: A Ladi Urquita.
2: Conocido don Ladi.
13: Un abrazo a don Ladi Urquita, agárrele de la oreja a mano. De todas maneras, estamos con las variantes con Carlitos Mendoza.
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3: También variante en Inglaterra, casaca número 18, saluda a la cancha, Gordon. Ingresó en su reemplazo 24, Rhys James, el hombre del Chelsea.
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13: Va saliendo el jugador Martino de Gare, con la pelota ras del piso, Torban Egen. Con ese balón, no sé qué está pasando con Carditos. Desde el fondo va saliendo el equipo noruego. Por el costado derecho para Frederik Usnerix. Usner con el balón a ras del piso atrás para Orban Nailan. Nailan con la pelota por el costado izquierdo para Orban Ergen. Ergen está con ese balón a ras del piso nuevamente. Domina bien esa pelota del jardín de Orban Nailan. Nailan está con ese balón. Con el esférico domina bien la pelota de pierna derecha. Abre el botín para Sanderberg nuevamente para Orban Nailan. Nailan está con ese balón con la corita. El peinado del guardameta noruego. Nuevamente pisa bien Martino de Gara. Atrás para Orban Nailan. Nailan está con la pelota de pierna derecha. Mira, pinza la nariz. Arriba y se balón por el costado izquierdo. Regaló la pelota para Xhaka. Pierde la pelota Xhaka. Está Martino de Gara. Atrás nuevamente para Orban Nailan. Nailan de pierna derecha. Arriba y sí, balón largo y ancho. Va corriendo. Va, pues. Golpe de cabeza muy bien de Nico Reyle. El esférico para su compañero de equipo. Eviche ese. En ese atrás para Rhys James. El hombre del Chelsea. En el Rhys James. La pelota para todo derecho para los compañeros de equipo de Ferri Concha. Concha con un pan a Xhaka. Viene Xhaka, domina bien la pelota. Bocayo Xhaka, la pelota en profundidad para Rizzi. Pega de James. Arriba el centro de la pelota. Qué mal centro de Rizzi James. Va a llegar e intentaba empujar esa pelota. Erling Haaland consigue ese balón. Martín Odegaard. El balón por el costado derecho. Viene Frederik Özner. Pone primera para el segundo. Atención, la pelota por el costado derecho. Le van a pegar frene esa pelota. Özner. El balón hacia atrás para Babe. Le puede pegar. Atención, está el segundo. Está el segundo. Viene Babe. Muy bien el guardameta. Intentaba el salir. Muy bien, Marque Gueye, que se paró, esperó, calculó y supo sacar esa pierna derecha en el momento incorrecto. Se acaba de salvar Inglaterra, Manu Carlos.
2: Un bosque de piernas le termina dejando la pelota ahí sencillita para apagar el fuego. Está atacando mucho mejor Noruega, está más cerca del gol. Y Pickford tuvo la oportunidad, afortunadamente, de que la pelota le llegue a Mancita. Es mucho más Noruega en este momento.
3: Ha incrementado su fútbol el plantel vikingo, pero mucho, un montón. Y continúa con el asedio, busca el segundo.
13: El jugador Haaland arriba, el centro de la pelota en el área. Intentaba buscar al jugador David Wolf. Domina bien la pelota Pope. Este Wolf nuevamente Pope está en el área. Atención, peligro y goles. Se viene el equipo noruego. Intentaba Wolf. Esa pelota se va al tiro de esquina a favor de Noruega.
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13: Bien, mientras vemos a John Terry y Ashley Cole. Grandes jugadores del Chelsea. John Terry, qué zaguero central habrá en su momento en Inglaterra, en Chelsea. No sé si lo viste, Manu.
2: Por supuesto.
13: Ashley
2: ¿Quién
13: Cole.
2: No vio a Ashley Cole, John Terry.
13: ¿Usted, Carlos, lo vio?
2: Pinocho Van der Sar en Países
13: Bajos. Sí, a ver. Grandes zagueros centrales, jugadores Lateral derecho, si no me equivoco, Ashley Cole y John Terry en el Chelsea de Inglaterra. Atención, 4, 5, 6, 7 tiros de esquina tengo registrados ya en el cuaderno. Última detalle, Clement Turpin, francés, el juez central. Ahí está Erling Haaland y a sonar silbato del juez central. Atención, va a venir en 10 Martín Ødegaard. Va a pegar la pelota, peligro de gol, sensación de gol. Arriba en el centro, la pelota en el área. Tenía que salir Jordan Pickford. Le pueden pegar el arco, la atención, la pelota en el área. ¡Otro bisaño! Viene Haaland, le pega el arco y se acaba de salvar. Se acaba de salvar Inglaterra. Con la parte trasera de la cabeza, casi con la nuca, le pegó el jugador vikingo. Flameo voló muy bien en Jordan Pickford. Se acaba de salvar Inglaterra, Manu Carlos.
2: Y la volea que terminan pegando los noruegos para el vuelo de Pickford, que ya estaba vencido. Pero nuevamente el travesaño le salva el partido a Inglaterra. Mire la peinada, mire la definición. Pickford estaba vencido, no llegaba nunca. Y la pelota termina sueltita ahí. Y Haaland quiere resolverla también solo, busca el arco y la manda afuera.
3: Increíble justamente, ¿no? Ahí aparece Pickford para demostrar por qué también juega en la Premier League, por qué también juega en el Everton y por qué tiene jerarquía. Gracias a Pickford, esto sigue 1-1.
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13: Está Bucayo Seco con la pelota. Un saludo a Pepe Villarpando, atenda la transmisión de la red deportiva, y a mi gran amigo, mi cuate, Joao Villarpando. En la pelota por el costado izquierdo, domina, viene el Juleverich, ese en ese con la pelota, ras del piso para Reece James. Está James con la pelota, va a levantar el centro, juega ras del piso para su compañero de equipo. Se trata de Elliot Anderson. Abrió bien el botín por el costado derecho, viene Bukayo Saka. Este saca de pierna izquierda, juega del Arsenal, arriba ese centro y ponía la pierna Antonio Nusa. Intentaba pasar de largo Erling Haaland, saliendo ras del piso John Jones. Está con el balón Bukayo Saka, arriba ese balón para Elliot Anderson, viene Bukayo Saka atrás para Reece James, viene de pierna derecha para que se viene Inglaterra, viene para Anderson, la pelota para Everich, ese Everich arriba el centro, la pelota en área, saca el golpe de cabeza de Ormanegger. Atención que se viene Inglaterra por el costado izquierdo, domina bien la pelota el jugador en Anderson, el Dagoné se pisa bien la pelota para andar el centro de pierna derecha, peligro de gol, este se juega retro el piso para John Stones, se viene Stones, abrió bien el botín derecho para Bukayo Saka, está Bukayo Saka el jugador del Arsenal, pisa bien la pelota, juega retro el piso para John Stones, está John Stones con Reece James, pisa bien la bola por el costado derecho, están con la tronda y se mandó a la carga John Stones, viene Bukayo Saka de pierna izquierda, arriba el centro, la pelota en el área. ¡Oh! Y pasó Velar, esa pelota que causó sensación de gol. La pelota se va por afuera con los audífonos, el pequeño, el bebé durmiendo en el Hard Rock Stadium. ¿Qué nos tienes, Manu?
2: Un gran abrazo también para parte del equipo de ATV Radio de la red deportiva. Jordi nos está escuchando en casita. Fuerte abrazo para él, para toda la gente que está en este momento con la familia, en el transporte, algunos en el trabajo. Un fuerte abrazo a todos, gracias por estar con ATV Radio y la red deportiva.
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13: Va saliendo desde el fondo del equipo noruego. El balón por el costado izquierdo es de Thorman Egene. Egene está con el balón a ras de piso. Va subiendo el equipo vikingo. El balón es para David Wallet. Wolf con la pelota a ras de piso atrás para su compañero de equipo, para Thorman Egene. Egene está con el balón por el costado derecho para Christopher Ágere. Ágere está con la pelota jugando a ras de piso para el 10, para Martin Ødegaard. Viene para Frederik Ausnere. Ausnere con el balón para el jugador Oscar Bopa. Bopa atrás para su compañero de equipo, Frederik Ausnere. Ausnere está con el balón a ras de piso para Christopher Ágere. Ágere, atención para Oscar Bobe, pisa bien la pelota, Bobe está para Martín Ødegaard, da la mano vuelta 10, jugando a red del piso por costado derecho, atención, peligro de gol, la pelota cerca al área del jugador del arquero Jordan Pickford. Está Martín Ødegaard, Ødegaard está con el balón para Oscar Bobe, viene Bobe con el balón para levantar el centro, viene Bobe, pisa bien la bola por el costado derecho, viene para Ødegaard nuevamente para Bobe, Bobe pisa nuevamente la trionda atrás para Frederik Ausner. Ødegaard está con el balón más atrás para su compañero de equipo, Christopher Ágere. Ágere por el costado izquierdo para Thorvald Egene, la pelota para su compañero de equipo, David Wall. Wolf. Wolf toca la pelota, juega con dos adelante. El balón para el jugador Antonio Nusa. Viene Nusa de pierna derecha, arriba el centro de pelota en el área. Está el segundo, viene Wolf, le pega el arco. ¡Oh! Y salió muy bien. Él tenía que salir, Nico Rene. Nosotros marcamos el tiempo. 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
13: 80 minutos de fútbol en Miami. Noruega 1, Inglaterra 1 por los octavos de final.
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13: Atención, la pelota en el área, viene Patrick Berg, alcanza Patrick Berg, el balón para Rizzi, pierde ese esférico para Martín Odegaard, el tope en el sur atrás para su compañero de equipo Freddy Ausner. Ausner con la pelota atrás para el juez Christopher Ager. Ager, atención, se viene por el costado derecho, está Martín Odegaard, arriba en el centro, da la media vuelta atrás para Sander Berg. Berg está con la pelota, abre, viene el botín derecho por el costado izquierdo, el telejugador Antonio Nusa, viene Nusa, gambetea, hace la bicicleta y en el área ahora el centro de pierna izquierda y esa pelota se va al tiro de esquina. Bukayo Saka, tiro de esquina a favor de Noruega.
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13: 9 tiros de esquina tengo, a ver, 4, 5, 6, 8 tiros de esquina se tiene el compromiso. Entra Erling Haaland, se va arreglando la colita, pone bien el balón el jugador Patrick Berg del Bodøglimt de Noruega. Ahí está Martin Ødegaard. Mira, ahí está el juez central. No lo podéis chocar, le dice a Pifo, porque está cerquita el guardameta de Inglaterra. Ahí está Martínez. Pero le va a pegar el balón a Patrick Berg. De pierna derecha, levanta las manos, peligro de gol. Sensación de gol, arriba el centro, la pelota en el área. Golpe de cabeza de Harry Kane. Viene nuevamente Patrick Berg, de pierna derecha, jugando a ras del piso para su compañero de equipo, Ødegaard. Viene de pierna izquierda, atención, este es zurdo. Atención, viene el 10 por el costado izquierdo, arriba ese esférico para que venga quien, para que no venga nadie. Esa pelota se pierde, por el fondo va a ser salida de Jordan Pickford.
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13: Riconza arriba ese balón para que vaya corriendo Bukayo Saka, pone el cuerpo el jugador de Noruega, David Wolf. Guapeo, Wim Wolf arriba, qué bien salió con Martín Ødegaard. En la pelota para su compañero de equipo es Patrick Berg. Berg con el balón hacia atrás para Orban Nailan. Y Nailan está con el balón de pierna derecha, está con la trionda. Viene Orban Nailan jugando a red del piso para Martínez. Está Ødegaard, da la media vuelta, rodea, viene esa pelota porque está derecho para Frederick Ausner. Ausner arriba ese balón. En la pelota pega en el jugador Everiche. Ese, la pelota se va para afuera, viene el saque de manos a favor de los vikingos.
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13: Una pelota de Ødegaard para que vaya corriendo Antonio Nusa. Atención, peligro de gol por costado izquierdo. Se va a internar en el área. Viene Nusa. Atrás para Martín Ødegaard. Juega bien Ødegaard. Atrás para su compañero de equipo David Wolf. Wolf está con el balón. Viene el zurdo. Le puede pegar la pelota. Da la media vuelta. Jugando para su compañero de equipo Sander Berg. Ver para Patrick. Para Patrick Sonderes, nuevamente el balón para el costado derecho. Domina bien la pelota, es el jugador Oscar Boba. Atención por el costado derecho, ya está la pelota en el área. Viene Boba nuevamente atrás para el jugador Martín Ødegaard. Atrás para Sonderes, pégale Berg. Nuevamente en el férico por el costado izquierdo, está para Antonio Nusa. Nusa en el área, le pega el arco. Pickford agarra bien ese balón. Y nosotros aprovechamos apenas el tiempo. 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
13: 85 minutos de fútbol. Noruega 1, Inglaterra 1 por los octavos de final.
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2: Muchachos, sí, dime, novedades en Oruro.
14: A ver, dígame.
2: Después del 3-1 de la remontada de Real Oruro sobre GD San José, hubieron incidentes en el estadio.
14: ¿Ya qué pasó?
2: Al parecer hay mucho reclamo por los cambios que hizo Valdivieso, por haber sacado a Goyeneche enojado.
14: Ya.
2: Le empezaron a reclamar y bueno, por ese lado vinieron los tres goles de Real Oruro.
14: No me diga que se va Valde.
2: No se va. Pero siempre sabemos que en cuestión de San José especialmente, los temas con la hinchada te han sacado de entrenadores.
14: Pero este GB.
2: Es el segundo partido.
14: No creo, Valdivieso es señor entrenador.
2: Es un buen entrenador, sí. Pero cuando le entra la cabeza caliente, a veces hay decisiones que se toman.
14: A ver, habrá que esperar. Espero de que no se vaya Valdi en dos partidos. De todas maneras, nosotros volvemos a Miami. Estamos con Nicole y las variantes.
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3: Se va uno del City, ingresa otro del Tottenham. Sale de la cancha Nico Reilly, ingresa en su reemplazo con la casaca número 25, Jed Spence.
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13: Bukayo Saka le pega el gol. Tiro de esquina. Esa pelota se va a lateral. Me parece que esa pelota se va a lateral. Después de una jugada tremenda, una jugada mesiánica de Bukayo Saka, esa pelota se va a lateral cerca del córner. El esférico para Reece James. El James con el balón. Da la media vuelta James. La pelota para el jugador. Se trata de Henry Conza. Arriba el centro. Viene Conza. Le va a pegar la pelota. Nuevamente la pelota impacta en el jugador de Noruega. Tiro de esquina a favor de Inglaterra.
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13: Mientras vemos que llega Carlos Enrique Rivera con la buena onda ya para relatar el partido de Argentina. Ahora sí, Carlitos y Manu, quiero que hablen lo que estaban hablando de la FIFA Argentina y no sé qué. Va a venir el tiro de esquina a favor del equipo inglés. Y va a pegar la pelota Jed Spence. Atención, peligro de gol. Último detalle, Clement Turpin, el juez central francés. Espera que se viene Inglaterra, le va a pegar la pelota y están los más grandotes en el área. Ante la mirada atenta de Erling Haaland, levanta la mano izquierda Spence. Arriba el centro de la pelota en el área, golpe de cabeza, despejaba muy bien el jugador Christopher Ajene. Tiro libre a favor del equipo noruego, estamos contigo Manu.
2: Para aclarar,
14: dime.
2: Yo creo que Argentina va a llegar a la final. El que no me agrada es Infantil.
14: Ah, bueno. Para usted, Carlos.
3: No es lo mismo, ¿no?
14: ¿Cómo que no es lo mismo?
3: No, pero dígame no y nada más.
14: Pero dígame, acláreme usted.
3: Pero estoy preguntando.
14: A ver, pregunta otra vez.
3: El tema es que va a llegar a la final, evidentemente. Variante en el combinado inglés, enseguida te lo confirmo.
14: Bien, muchas gracias, Carlitos. Más bien hubo variante. Si no, mientras miramos a Luchito Suárez, a Luis Suárez, para mí de los mejores, si no es el mejor jugador en la historia de Uruguay, en Miami, viendo Inglaterra versus Noruega, se retira, me parece, lesionado el jugador en Inglaterra, Henry Conza.
3: Ingresa en su reemplazo con la casaca 17, Morgan Rogers.
14: Muchas gracias, Carlos. Hay también variante en Noruega. Nosotros esperamos, se retira el 5, Morel Wolf, e ingresa el 16, Holmgren Pedersen. En el combinado noruego. Estamos con Nicole y la variante.
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3: La variante de Noruega salió de la cancha número 5. David Wolf ingresa en su reemplazo con la casaca número 16, Marcus Pedersen.
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13: Viene arriba el centro intentado por el jugador Martino de Gales. Nuevamente Oscar Bobe golpea la pelota, Bobe recupera el jugador Richie James. Está con el balón para Jude Bellingham. Arriba el esférico para que vaya corriendo Spence. Llega muy bien Cristo Verage desde el fondo con Orban Nailan. En el aire de pierna derecha jugando red del piso. Y llegó Spence. El recién ingresado Jed Spence ingresó rápido y furioso. El jugador de Inglaterra, esas presiones sobre el guardameta de Noruega. Desde hace rato veo estas presiones los ingleses. Lo veo medio lento al arquero de Inglaterra, Manu.
2: Un poquito, Noruega, un poquito lento de pies en esta Olise, pero es. Un poquito lento de pies y no es la primera vez. Yo recuerdo en un partido que también tuvo esta jugada y el rebote termina yendo prácticamente a la línea de fondo.
3: Como Karius.
13: Sí.
3: Como Karius. Karius con Benzema, ¿se acuerdan?
13: Karius, el equipo estaba en ese entonces en el Liverpool.
2: Muchachos,
13: sí.
2: Estoy leyendo un reporte justamente en este momento de Francia.
13: ¿Y a dígame?
2: Al parecer Olise tiene el gran maestro. Eso fue lo que me sorprendió.
3: Saliba y Olise. Según el técnico, no es de preocupación.
13: Pero si no está Olise, muchachos, va a ingresar Doué, va a ingresar Dembélé, va a ingresar Mbappé.
2: Claro, pero es que la desventaja de Francia es el desgaste que ha tenido. Es el equipo que más ha corrido en todo
13: pero
2: el campeonato.
13: Todos, Manu. Mira Argentina, mira Noruega, Inglaterra. De todos, sin duda alguna. Acaban de salir por lesión de desgaste. No fue un choque, no fue una caída, una torcedura del tobillo. Es netamente estirones que les están dando a los jugadores.
3: Siete más.
13: Bien, muchas gracias, Carlos. 90 minutos de fútbol. Va arrancando el equipo noruego. Está con Martín Odegaard. Da la media vuelta el 10. Jugando a red del piso con Torben Hagen. Hagen juega la pelota a red del piso. Atrás para su compañero del equipo, Sander Bere. Bere con Christopher Hagen. Hagen el balón por el costado derecho para Frederik Ausner. Ausner atrás para Orban Nailan. En Nailan de pierna derecha para Martín Odegaard. Atrás para su compañero de equipo, Marcus Pedersen. Pedersen está con la pelota. Da la media vuelta de la marca de su rival. Esa pelota se va para afuera. Era Rogers. Saque de manos a favor de Inglaterra.
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0: no creo, ¿vale?
1: No,
0: imposible.
1: A ver, hasta el momento hay 4 variantes, se realizó Noruega. Le queda una para el reglamentario y si hay prórroga puede hacer uno más.
0: Bien.
1: Pero bueno, no, creo que no. Pero sí lo veo extenuado, Haaland. Frustrado también porque, claro, fíjense que los extremos hoy han estado un poquito más ocupados de rematar a portería que de buscar a Haaland. Y eso seguramente frustró, en este caso, al vikingo, al centro delantero. Está lesionado Hegen, pero entiendo que va a continuar.
0: Es mucho fútbol, mucha exigencia física para los futbolistas. Pero bueno, a ver, está Hegen, estira la pierna izquierda, la pierna derecha. Le ponen de todo para que siga. Él es jugador de 27 años. Del Bolonia de Italia, Manu.
2: Es que la salida de Rice, nuevamente les digo, le ha quitado todo el equilibrio al equipo, a Inglaterra, porque ha forzado a cerrar el carril central incluso para atacar y están solamente defendiendo ambos laterales. Con Sa y Riley están tratando de contener y tirar el juego hacia la banda. Por eso es que no están teniendo tanta creatividad por esos costados los extremos de Noruega y están teniendo que ingresar contra la banda.
0: Medio raro exhalante de Declan Rice, la verdad. Ahí está Bukayo Saka con el balón para Elliot Anderson. Cambió de lado, buena pelota para Spence. Está Jet Spence con el balón jugando adelante. Ese balón para su compañero de equipo, para Every Chase. Every Chase dejando la pelota para aquí, para Rogers. Every Chase recupera Patrick Mere. Lo veo medio raro a Haaland, cuidado, Va a salir desde el fondo con Marco Ye. Oye para Jules. Toca la pelota atrás del piso por costado derecho. Viene la pelota con Richie James. Toca con el esférico para Jules. Arriba el centro de la pelota en el área. Le pega con la cabeza levemente Jude Bellingham. Esa pelota se va por afuera. Va a ser el saque de meta a favor de los vikingos.
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0: Estamos sobre los 95 minutos de fútbol, 7 minutos sábado de adiciones. El juez Alejandro Hernández, el español, nos queda un minuto y medio más. Pero habrá que ver qué es lo que va a pasar. Juega bien Harry Kane. Pierde ese balón, intenta recuperar Spence, atención, intentaba correr, recuperaba esa pelota, pero pitaba foul. Clement Turpin, el francés, tiro libre a favor del equipo inglés, va a salir del fondo. Los dirigidos por Thomas Tuchel, el alemán, es para los dirigidos, perdón, en Noruega, de Estel Solbakken. Va a jugar desde el fondo, es Frederik Ousneres. Va a pegar la pelota. Seguramente entre Ceja y Ceja Rinjalan. Viene Oster hasta el fondo para Orban Neylan. Aylan con la pelota jugando con su compañero de equipo Torfman Egene. Egene está con el Solone de pierna derecha. Nuevamente atrás con Orban Neylan. El mejor vestido de verde en la jornada de hoy. Viene Aylan arriba esa pelota a lo largo y a lo ancho. En el Hard Rock Stadium. Deja pasar esa pelota Rizzi James. Está James, protege bien ese balón, deja salir la pelota por fuera, venir esa lateral a favor de Inglaterra, que lo hacen rápidamente. Viene Leon Anderson pasando lentamente a la mitad del campo de juego con Bukayo Saka atrás. Esa pelota primero sí va a ser saque lateral a favor de Noruega.
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0: Y le pegaron una patada tremenda a Jude Bellingham, la verdad, sin motivo. Torvald Eggen, sin pelota le pegó esa patada.
1: No lo dejó ir a presionar. Puede ser considerado esto infracción.
0: Y no sé, a ver.
1: Y por la zona doxo, tal vez expulsión.
0: Y no sé.
2: Sí,
0: para mí es rojo.
2: Sí.
0: Para mí es rojo.
1: Sí, un planchazo desde atrás siempre es rojo.
2: Además, para mí es rojo. La mano va al hombro. Trata de desestabilizarlo abajo y arriba. Poquito de teatro para parecer que está lesionado. Mire la repetición.
0: Pero es que también salta el jugador de Noruega en lo que está corriendo y pasa por ahí también Jude Bellingham. Creo que depende de la interpretación.
2: No se va a complicar.
0: Clement Turpin dice que no, sí. No, es que también Turpin. Depende de la interpretación.
2: No, arrugó Turpin para.
0: Bueno, va a salir de fondo Orban Neylan, minutos. Y es tiempo cumplido cuando quiera, señor.

0: Héctor. Atención, Héctor Van Nylen arriba. Esa pelota pasando a la mitad del campo de juego. Golpe de cabeza. Dispens. Esa pelota se pierde para afuera. Morirse en lateral a favor del equipo vikingo.
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0: Y en este momento, pero en este preciso momento, el juez central Clemente Urpini dice que se acaba el compromiso. Nos vamos a la largue. Nos restan media hora más de fútbol. Nosotros marcamos las pausas y volvemos con Inglaterra-Noruega 1-1.

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10: Hay variantes, tanto en el equipo en Noruega como en Inglaterra. Estamos con Nicole y la variante.
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11: Solo hay variante en Noruega. Casaca número 17 sale de la cancha. Hege, muy lesionado. Ingresa en su reemplazo con la casaca número 4. Leo Ostigar.
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10: Y nosotros esperamos a que inicie estos 30 minutos el tiempo suplementario. Detrás de esa pelota, Jude Bellingham. Cuando usted quiera, señores, Clement Turpine, el juez central francés, va a arrancar este compromiso. Le va a pedir ese delone, Jude. A ver, me parece que tiene que arrancar, o no sé qué está pasando. Estoy ultimando detalles, Clement Turpine, con Martino de Gare. Y en este momento, uy, hizo la magia Jude. Pero en este preciso momento arrancan los 30 minutos suplementarios. Le va a pegar la pelota desde el fondo. Está con el Jordan Pickford. Va jugando a ras del piso. El guardameta de Inglaterra con su compañero de equipo, Mark Guéguen. Guéguen está con esa pelota. Cambió de lado para el costado derecho para John Stones. Está Stones con la pelota a ras del piso, jugando en la mitad del campo de juego. Para su compañero de equipo, Elias Henderson. Está Henderson, da la media vuelta de pierna derecha. El balón es por costado derecho para el jugador Morgan Rogers. Está Rogers atrás para Elias Henderson. Está Henderson para John Stones. Está Stones con el balón por el costado derecho, cambio de lado por el costado izquierdo. Está Marco Ye. Goye está con el balón a ras del piso para Spence. Spence arriba y ese balón para Everiche. Everiche juega y se ha venido sobre Everiche en la mitad del campo de juego por costado izquierdo. Por el sector de la provincia. En Everiche cambió de lado. Buena pelota para que vaya corriendo el jugador Bucayo Saka. Viene Bucayo Saka, está con la pelota, viene el zurdo, da la media vuelta girando, viene para Reece James, arriba el centro, el balón, el centro es malo y tiene que despejar Antonio Nusa. Golpe de cabeza de Rijan, regala esa pelota para Elio de Henderson. Henderson está con el balón, arriba esa pelota para Reece James. Este jugador Chelsea pisa bien la bola por el costado derecho en el borde del área, peligro de goles. Está Bucayo Saka, balón en el centro, intentaba hacer el caño de por medio, protege. Viene la pelota del jugador Marcus Pedersen. El efecto se va por afuera. Tiro de esquina a favor de Inglaterra.
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10: El noveno tiro de esquina del compromiso. Le van a pegar la pelota. Atención, sensación de gol. Está Jude Bellingham, que podría ser un arma fundamental por la vía aérea. Bucayo Saka va a elevar ese centro ante la mirada atenta de Orban Nainane. Está Bucayo Saka, atención. Estamos esperando a que Clement Turpine dé la orden. Bucayo Saka arriba el centro, la pelota de Dari despeja. Le va a hostigar nuevamente Bucayo Saka, va a levantar la pelota de pierna izquierda. Atención por aquí, para allá viene Bucayo Saka arriba el centro, la pelota en el área. Viene Harry Kane, la pelota en el área. El arquero. Nuevamente Bucayo Saka con el balón por el costado derecho. Este Reece James va a levantar el centro. Viene James jugando con Bucayo. Viene Saka ante la marca de Rijkaard. Está Bucayo Saka arriba el centro de la pelota en el área. Va lentamente ese balón. Va cayendo en los pies de Marco Ye. Viene para Spence. Spence con el balón. Juega bien a ras del piso para su compañero de equipo Rogers. Rogers le pega

0: suplementario. Empezó a lanzar centros a el Pollo 10. Apareció Jude Bellingham. Pone el segundo y el segundo en su cuenta personal. El 10, el Galáctico, le está dando la victoria momentánea al equipo inglés.
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2: Completamente habilitado Jude Bellingham para la finalización de la jugada. Un rebote que termina dejando Nyland solamente para que Bellingham tenga que jugarla. Qué gran jugador que es el inglés. Qué lectura de juego. Sabe cuándo ir por la pelota. Es un pescador del área. Esto se pone 2-1 para Inglaterra y de momento tenemos clásico de las Malvinas.
3: Sabe dónde ponerla, él sabe dónde ponerla. Ahí aparece justamente Jude Bellingham, que en esta oportunidad sale como goleador. Un centro delantero cuando él es enganche, cuando él es 10, cuando es un cerebro, pero tiene un olfato goleador tremendo. Bien habilitado Jude Bellingham, el doblete y por ahora la clasificación a semis.
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0: Domina bien la pelota el equipo noruego desde el fondo. Está con el Leo Ostigar. Ostigar abre el botín por el costado izquierdo para que vaya subiendo Marcos Pedersen. Está Pedersen con la pelota dominando el frigo de pierna derecha atrás para su compañero de equipo, Martín Ødegaard. Ødegaard está con el balón de pierna izquierda, está el zurdo. Domina bien la pelota el jugador de Arsenal. Arrastra el balón por el costado izquierdo. Juega bien para Patrick Pérez. Está bien, abre el botín para su compañero de equipo, Antonio Nusa. Nusa será capeta por aquí por allá. Juega atrás. Ponía primero a la pierna el jugador Jude Bellingham. Sin duda alguna, Manu Cardo, la figura de este compromiso y de Inglaterra.
2: Totalmente, la figura de Inglaterra en este mundial es Jude Bellingham. Lo que se va a valorizar, lo que se va a cotizar Jude Bellingham después de este campeonato.
3: No, lo de Bellingham es sensacional. En el Madrid todavía no está brillando como se lo quiere, se lo espera después de su gran temporada en el Borussia Dortmund y todo aquello. En Inglaterra, la verdad que le está rompiendo.
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0: Está Harry Kane con la pelota atrás para Malcolm Ye. Oye, con el esférico para Jordan Pickford. Está Pickford de pierna izquierda, cambió de lado para su compañero de equipo Morgan Rogers. Intentaba correr Morgan Rogers. Esa pelota se va por fuera. Va a venir el saque lateral del equipo vikingo.
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0: El esférico en la mitad del campo de juego. Domina bien Patrick Pérez. Está bien con esa pelota al diestro. Domina bien el esférico. El equipo andonego jugando con Martín Ødegaard. En el zurdo, domina bien esa pelota Martínez. Pisa bien la bola ante la mirada atenta de Harry Kane. Está Martín Ødegaard, da la media vuelta, gira por el costado izquierdo. Está con Marcos Pedersen. Abre el botín para su compañero de equipo, Patrick Pérez. Y deja atrás para el jugador Ødegaard. Ødegaard está con el esférico jugando a rato el piso para Christopher Ager. Ager está con esa pelota por el costado derecho. Avanza lentamente Noruega. Está con el con Frederic Aundere. Aundere para el jugador Nusa. Nusa atrás para el señor Christopher Ager. Ager más atrás para Leo Ødegaard. Ødegaard nuevamente para Ager. Ager está con el balón jugando a ras del piso para Martín Ødegaard. Ødegaard el zurdo por costado derecho. Viene Ødegaard a ras del piso para Christopher Ager. Ager está con la pelota. Está la media vuelta Christopher. Jugando la presión de Jude Bellingham. Qué importante la presencia física de Bellingham. Jugando desde el fondo con el Orban Nelene. A ras del piso con Leo Ødegaard. Leo Ødegaard cambió de lado. Buena pelota para Christopher Ager. Ager está con esa pelota. Vence lentamente el equipo dirigido por Steve Solbakken. Nuevamente para Martín Ødegaard. En el que maneja este equipo, estas selecciones. El balón es para su compañero de equipo, Sander Berg. Nuevamente para Ødegaard. Ødegaard da la levanta muy bien marcado, mano, todo el partido. Ødegaard.
2: Totalmente. Es un jugador importante, pero si le pones una marca así, lo terminas de anular porque le quitas uno de los principales alimentadores a...
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0: Atención, que pone primera, pone segundo. Intentaba alcanzar Rogers. Despeja ese balón. balón con golpe de cabeza Grito Berager del Benford de Inglaterra. Esa pelota se pierde para afuera, bonito de saque lateral a favor de los ingleses.
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0: Va jugando por costado izquierdo. Bueno, primero para el segundo, este Pence. Domina bien la pelota por costado izquierdo. En cualquier momento, balón del centro apuntando a la cabeza de Harry Kane. Está en el área, 1-2 en el camino. Atención, me parece que es penal, así es penal. Penal a favor del equipo de Inglaterra. Muy bien, Jed Spence, que ingresó al área a puro sudor y gloria. El jugador de Inglaterra festejaba. David Beckham, el jugador del Madrid, el jugador del Manchester United. Penal a favor de los tres leones, Manu Carditos.
2: Yo creo que es un momento fundamental del partido. Miren cómo le gana la posición. Qué regate que termina pegando. Y si hay desplazamiento completamente, es falta, es penal y es para Inglaterra.
3: Es que es muy vivo el hombre con la casaca número 25. Es muy, muy vivo porque le gana la posición de la pelota, la posesión incluso de la del esférico. Y después se le pone encima y claro, ahí aparece el hombre de Noruega detrás de él como para cometerle penal. Sí, era claro penal a favor de Inglaterra.
2: Y es justamente el recién ingresado Spence el que termina haciendo la jugada. Van a revisar, lo van a revisar. Miren la pierna derecha de Spence. Le gana la posición y luego forza.
3: Sí, sí, sí.
2: Lo van a revisar justamente por esa jugada.
0: Y está para en mí este penal. Momento en el bar. Para mí penal, ahí está Haaland.
2: Gana la posición con ese movimiento.
0: Sí.
2: Pero también forza en el empujón.
0: Lo van
2: se
0: a
2: va al bar. Dije,
0: lo llamó Jerome Brixane.
3: Es que a mí me parece una maniobra muy interesante porque le gana la posesión.
0: Sí, sí.
3: Encimándose, ganándole la posesión precisamente con todo lo que significa la palabra. Y es ahí donde, claro, no le queda otra al noruego de hacer la infracción. Para mí es una viveza total del delantero. Pero no creo que se la vaya a cortar.
0: Para mí es penal.
2: Es que se queda parado. Spence pone la pierna. Obviamente en el impulso. Si gana el empujón.
0: Con la pierna izquierda.
2: Sí, sí. La pierna derecha le gana, cruza las piernas y sí. Hay empujón.
3: No, para él la
2: final.
3: Busca.
2: Él
3: eso
2: la busca.
3: Es cierto.
0: A ver,
2: pero hay empujón. Hay empujón. Sí, sí,
0: Clement Turpin ingresa.
3: Escuchemos.
0: Lo aleja a Jed Spence. A ver.
5: After review, the attacker put his leg in front of the defender without any foul. So final decisions, no foul.
3: Después de la revisión, la pierna del delantero se pone encima del defensor. Por eso no es infracción. Es lo que dijo justamente el juez central. Más o menos como que afirmando o aduciendo de que el delantero buscó la infracción y que no pasaba nada.
2: Era lo que le mencionaba.
3: Sí, sí, sí.
2: Ganó la posición, se quedó parado y esperó el empujón. Y sí, existe un empujón, pero lo termina forzando Spence. Mire cómo aplaudía la gente.
0: Sí, a ver, habrá que esperar. Es no penal. De todas maneras, sigue ganando 2-1. El equipo inglés marcaba muy bien Jed Spence. Va a venir el saque lateral a favor del equipo inglés. Lo va a hacer en cualquier momento Spence. El buen jugador inglés. En este momento va a salir de fondo Ian Anderson. Arriba esa pelota a la cabeza de Harry Kane. Primero le llegó a Christopher Ager, Manu.
2: Y sobre los números de Odegaard que les debía, en todos los partidos hizo algo. Dos remates contra Brasil, dos remates contra Francia. Y fueron lo que menos hizo. Después tuvo 4 asistencias de gol y un gol contra Marruecos. En todos los partidos hizo algo.
0: Muchas gracias, Manu. Está Marcus Pedersen. Arriba en el centro, despeja John Stones. Le cae la pelota lentamente al jugador de Leo Østergaard. Østergaard con su compañero de equipo, Christian Drager. Se viene el equipo de Noruega, la pelota por el costado izquierdo. Se viene Oscar Bau con la pelota, otro lado del esférico. Arriba se brona para Martín Odegaard. Da la media vuelta por el costado derecho, cerca del área. Lo marca John Rogers. Viene Odegaard, hace el gambito atrás para el jugador Frederik Auslevis. Auslevis está con el balón para Sander Berge. Berge con la pelota nuevamente para Frederic Augere. Augere para Antonio Bo. Viene Bo con la pelota. Pisa bien la bola el zurdo. Arriba la pelota para Musa. Le puede pegar a Marco. Apareció el jugador inglés. Apareció la pared humana. Me parece que era Elliot Henderson. Era Marco Higgins.

0: en mano. Ahora hay que ver la repetición.
1: Creo que no había, pero están pidiendo mano.
0: A ver, ahí está. No, no, nada.
1: No, no, nada.
0: Sí, no, nada que ver. La mano totalmente pegada al cuerpo.
1: Oculta el brazo, sí, no pasa nada.
0: Esa pelota se pierde, pero fue un tiro de esquina a favor de Noruega.
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0: El 11º tiro de esquina del compromiso. Le va a pegar al balón el equipo de Noruega. Atención. Está Patrick Pérez arriba del centro de la pelota en el área. Viene Jara, despeja muy bien. El Ecuador Tons. Va a salir Oscar Bauer. Desde el fondo para su compañero de equipo Christopher Aguirre. Aguirre nuevamente para Frederick Austeres. Estados de Aguirre. Aguirre arrastra el piso por el costado izquierdo para el jugador de Ostigar. Ostigar abrió bien el patín por el costado izquierdo. Va a correr Marcos Pedersen. Pedersen atrás para Leo Ostigar. Ostigar cambió de lado para Frederick Austeres. Austeres toca la pelota. Atención arriba. El centro de la pelota por el costado derecho. Arriba el balón para que vea corriendo Oscar Bobe. Atrás para el jugador Martín Odegar. Y Leo Odegar, el jugador del Arsenal. Domina bien la pelota. Se le cambia. Hace correr al jugador Austeres. Arriba el centro. Y esa pelota a las manos. Ese balón a las manos de Pickford. Esa pelota se pierde por el fondo. Va a ser salida del equipo inglés.
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0: Va saliendo desde el fondo. Está Leo Ostigar. En cualquier momento, 3 minutos más se han adicionado. Nos vemos, nos vamos hasta los 108 minutos. Va jugando Martín Ostigar. Arrastra el piso por el costado derecho. Frederick Austeres. Austeres está con el balón arriba. Ese frico impacta la pelota en Everiche. El frico arriba buscando a quién, buscando a nadie. Golpe de cabeza, muy bien de Marque Coyé. Coyé está con el balón. Pisa bien la bola por el costado izquierdo. Arranque con Everiche. Everiche con el jugador Harry Kane. Nuevamente con Everiche. Everich está con la pelota de pierna derecha. Atrás con Jet Spence. Spence desde el fondo con John Tons. Stinton cambió de lado. Buena pelota para Reece James. Recibe muy bien con el borde interno. Domina bien la pelota. Atención, este nombre del Chelsea. El balón en la mitad del campo de juego para Rogers. Da la media vuelta. Viene Rogers. Qué viejo Rogers. Pisa bien la bola para Jude Bellingham. El balón por el costado izquierdo para Jet Spence. Spence con la pelota. Arranca para el primero. Por el segundo está Jet Spence. Deja ese balón para Everich. Arriba en el centro de la pelota. En el área de cabeza. Muy bien de Aguirre. Aguirre con el balón, despeja muy bien Martín Odegaard. El balón es para Elliot Anderson. Anderson con la pelota nuevamente para Rodríguez. Está el de Anderson. Nuevamente Anderson con la pelota en 8. Arriba ese frico para Chut Bellingham. Bellingham para Anderson. ¿Qué dice? ¿Qué analiza el equipo de la Rete?
4: Ya estamos sobre la hora del primer tiempo de alargue. Hemos tenido son 3 minutos, si no estoy mal, de adición. Un 2-1 para Inglaterra, justificado por lo que se viene haciendo. Parece que Inglaterra ha tratado de mantener un poco la parte física sobre el último cuarto del segundo tiempo. Está mucho más fresco con el balón en Noruega y ya se nota la flaqueza.
1: Está dosificando energías la gente de Inglaterra. Fíjate que no salen rápidamente a lo loco a buscar seguramente el tercer tanto. Agarra, dosifica energía, la tiene, la hace rodar a la pelota de izquierda, derecha, de derecha, izquierda, nuevamente su portería. Muy inteligente por ahora la posesión de la pelota de Inglaterra.
0: Está Bukayo Saka con el esférico del borde derecho. Atención, pisa bien la bola. Y está en el área, está Bukayo Saka, el pase retrasado. Jude Bellingham a cualquier lado. A cualquier lado esa pelota de Jude. Ese esférico sale desde el fondo a favor de Noruega.
4: No le estorbó el árbitro. No le terminó estorbando el árbitro.
0: No sé, pero mandó a cualquier lado.
4: La mandó a la tribuna, sí, pero no le terminó estorbando, principalmente en la visión.
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0: Domina bien Harry Kane, deja la pelota del distro. Jugando a Rander Pixel, el jugador del Bayern de Múnich. Atrás para su compañero de equipo. Se trata de Reece James. Reece James pisa bien la bola en este momento. El juez central, Clemente Urpín, dice que se ha acabado los primeros 15 minutos. Estamos con Nicole y seguimos con los segundos 15 minutos en este tiempo suplementario.
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1: Se vienen variantes en Noruega, claro, ahora va el todo por el todo, mirá, pero el cartel no encendió, viene el 11. Vamos a ver justamente quién salió, salió Haaland, está muy cansado, lesionado al parecer Erling Braut Haaland, y muy molesto obviamente. Ingresa Strand Larsen en Noruega.
0: ¿Qué va a hacer ahora Noruega? Haaland era casi medio equipo.
1: Lo que pasa es que corrió Haaland y nunca le dieron la pelota. El 9 siempre funciona, para la redundancia, en función a lo que hace justamente el equipo. Si no aparece el 10, si no aparece el extremo, el lateral, el 9 no va a funcionar. Por eso a veces en Bolivia está muy... Lo criticamos a Cauterucho, lo criticamos a Andrés Chávez, lo criticamos a los 9, cuando nos damos cuenta que a veces si el 10 no funciona, si el extremo no funciona, el centro delantero no va a aparecer. Y en esta oportunidad, si claro ejemplo, Noruega hoy no tuvo esa posesión de la pelota como para decir, busquemos a nuestro 9, busquemos a nuestra figura, y no pasa nada, y no pasa nada. Lamentablemente Erling Haaland corrió toda la cancha, nunca le dieron la pelota, y claro, por consecuencia, no hubo gol del vikingo. Arranca el segundo tiempo, contigo, Borges.
0: Gracias, Carlos. Esto puede ser un bajón anímico tremendo para Noruega. Mirá la cara de los noruegos tras la salida de Erling Haaland. Ya también el Mundial se desgastó increíblemente contra Brasil. Erling Haaland, hay que decirlo, hay que hacerlo notar. Estuvo un gol casi lesionado, el último que tenía. Él habrá que ver si podrá resistir 15 minutos el equipo noruego, porque creo que anímicamente creo que está mejor Inglaterra.
1: Yo creo que sí, está mucho mejor, está más con el pecho inflado. Tiene lo mejor el combinado inglés en este momento anímicamente, pero lastimosamente, repito, el combinado de Noruega ya está para atrás.
0: El taco en la pelota, Antonio Nusa, pisa bien la pelota por el lado derecho, va a levantar el centro, que en algún momento de pierna izquierda arriba, ¡ay! Pasó de largo el atacante noruego nuevamente. El balón es para el mejor John Stones. Había foul sobre Jude Bellingham. Estamos con Nicole, la variante.
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1: Salió de la cancha Erling Haaland. Ingresó en su reemplazo con la casaca número 11, Strand Larsen. Hay una polémica que en este momento es adecuado mostrarla. Es adecuado decir que hay una polémica en el gol.
5: ¿En cuál gol?
1: De Bellingham.
5: ¿En el primero o en el segundo?
1: Primero. Yeah. Y te digo por qué.
5: Okay.
1: Porque saca el portero la pelota largo hacia arriba. Y esa pelota.
5: ¿Pifora?
1: Claro. ¿Sabes dónde choca?
5: ¿Dónde?
1: En la cámara de la FIFA. En la cámara que está colgando y que se acerca con el zoom y todo aquello. Choca en la cámara. Le cae a Inglaterra y Inglaterra continúa con la maniobra. Le llega a Bellingham. Bellingham hace esa maniobra fantástica, es cierto. Y termina en el gol. Los noruegos reclamaban aquello, pero no lo quisieron notar. Repito, y está clarísimo en la imagen, la pelota saca Pickford, está en el aire y choca esa pelota en la cámara de la FIFA. Y claro, uno dice, hey, pero el otro día funcionaron los sensores de la pelota, ahora no.
4: Yéndonos directo al reglamento, cualquier interferencia de agentes externos dentro del partido, se detiene el partido. Así y se da balón suelto.
0: Se viene serios problemas. Bueno, habrá que ver lo que va a pasar. 107 minutos de fútbol. Va jugando desde el fondo el equipo de Noruega. Va a salir con Orban Nailane. El Nailane rota el piso para su compañero de equipo, Leo Ostigare. Esto Ostigare con la pelota de pierna derecha. Da la media vuelta para Christopher Aguere. Aguere está con ese balón. Arriba el Federico para Martínez. Esto Ostigare con la pelota para Sander Berry. Viene con la pelota en el círculo central de pierna derecha, pasando lentamente a la mitad del campo de juego. Atención, abrió Botini por el costado derecho. Viene atacando Oscar Bobe. Está Bobe atrás para su compañero de equipo, está Larsen. Larsen está con el esférico, el sustituto, el reemplazo de Erling Haaland. Nuevamente con Oscar Bobe. Va a levantar el centro en cualquier momento. Viene Bobe, está con Patrick Pérez. Pérez para ganar. ¡Gol! Y pasó esa pelota. Ese esférico pasó encima el trabe extraño de Jordan Pickford. Va a ser salida a favor de los ingleses.
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0: Esta anuncia con la pelota de la marca buena de Richie James. Apareció un tal Harry Kane. Y se viene Harry Kane pasando la mitad del campo de juego por el costado derecho. Arranca por el jugador Bukayo Saka por el sector de la preferencia. Viene Bukayo Saca y en el área se va a internar. Viene Bukayo y se le engancha. Le va a pegar el arco. ¡Ay! Despacio. Le faltó gasolina a Bukayo Saca. Esa pelota. Prácticamente un regalo. Se anticipó muy bien. Everiche le puede pegar al arco de pierna derecha. ¡Oh! El arquero. Viene Bukayo. Le pega el arco. El arco. El pecho del arquero. Dice que no. El pase retrasado. Viene Richie James. Está el jugador Rogers. En el Rogers da la media vuelta para Marque Guiñé. Guiñé con el balón por el costado derecho para el jugador de Inglaterra. Es John Stones. Está con esa pelota a ras del piso para Bukayo Saka. Está Bukayo Saka con Richie James. Richie James desde el fondo con John Stones. Estamos con Nicole.
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0: Va a venir el saque lateral a favor del equipo inglés. Y la última tapada, Manu, es increíble de Orban Nailane.
4: Y pensar que no tiene equipo de momento, pero le recordamos a la gente. Nailane tiene el Manchester City, el Leeds United y el Nottingham, si no estoy mal, como interesado. Son tres clubes que estarían viendo por el portero nuevo.
0: Y se retira Jude Bellingham. Después de los dos buenos goles que marcó, uno con polémica, ojo, nos decía Carlitos. De todas maneras, estos dos goles que le están sirviendo al equipo inglés para llevarse la victoria y pasar a semifinales.
1: Doblete de Jude Bellingham.
0: Perfecto.
1: Seis goles en esta Copa del Mundo.
0: Gracias, Carlos. Enseguida estamos con Nicolás. Es el momento oportuno para estar contigo, Ricky. Eric con la variante.
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1: Salió de la cancha casaca número 10, Jude Bellingham. Ingresó en su reemplazo con la casaca número 15, el jugador Dan Burn a los 111 minutos.
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0: Puede ganar arriba en el centro, pero claro, en ano está Haaland. Despejaba muy bien John Stones. El balón nuevamente para Martín Odegaard. El Odegaard, el zurdo, mira, pinza, analiza. Y esta vez toca para Patrick Vélez. Atrás para el jugador Marcus Pedersen. Pedersen para Antonio Nunza. Quita muy bien el jugador James. Estamos contigo, Manu.
4: Movimiento de fichas en Inglaterra. Sale Bellingham, un creador, un ofensivo. El mejor jugador del partido. Dan Burn entra, un defensor más. Línea de 5 en el fondo de Inglaterra. A cuidar el resultado.
0: Muchas gracias, Manu. Desde el fondo está con Marcus Pedersen. Pedersen está con el balón. Ahora Leo Østergaard. Østergaard para el 10 del equipo de Noruega. Martín Odegaard. Cambió al lado, buena pelota para Christopher Ager. Nuevamente para Odegaard. Jugando desde el piso por el costado derecho. Por el sector de la popular. Arriba ese balón para Frederik Ofner. Ofner está con la pelota. Ras del piso atrás para Christopher Ager. Ager pisa bien la bola de pierna derecha. Dejando ese balón para el jugador Oscar Bob. Bob con la pelota. Pisa bien la bola. Ante la marca de Spence. Viene Bob de pierna izquierda para jugar. Atrás para el juego Frederik Ofner. Viene Ofner jugando a red del piso para Martín Odegaard. Siempre abierto. El cerebro de este equipo, no, si no es el mejor 10, el mejor por lo menos de esta Copa del Mundo. Está con el balón Patrick, es Antonio Nusa. Viene Nusa con la pelota atrás para Sander Bere. Bere con la pelota nuevamente para Martín Odegaard. Pisa bien la pelota Odegaard. De pierna izquierda deja ese balón para Freddy Laudner. Odegaard nuevamente para Martín Odegaard. Pisa bien la pelota al zurdo. Arriba la pelota en el área. Oh, golpe de cabeza de Bonn. Nuevamente para Sander Bere. Bere con el balón para Nusa. Nusa está en el área por el costado izquierdo. Le pega el arco. Y esa pelota pegaba en la pierna de Reece James. Ese frico se va para afuera. Tiro de esquina a favor de la selección de Noruega.
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0: El octavo tiro de esquina a favor de los vikingos. Veiza la pelota Martín Odegaard. Deja la pelota a la trionda en el tiro de esquina. Atención, le va a pegar esa pelota. Peligro de gol. Y hasta los más grandotes en el área. Agazapado Jordan Pickford, el guardameta de Inglaterra. Arriba el centro, la pelota en el área. Esa contención está Nusa. La perca, esa pelota encima entró Desaño. Esa pelota encima entró Desaño. Y la sensación de gol. Pasó la exhalación de gol cerca al arco de Inglaterra. Se salvó del empate el equipo inglés.
1: Qué chance acaba de perder Noruega. Y nada raro sea la última que llegue con esa contundencia, con esa profundidad, porque ya Inglaterra evidentemente está cerrando poco a poco los espacios. Ya sin Bellingham, sin su gran figura de anotar goles. Ahora Noruega, que no tiene a Haaland, ya no cuenta tampoco con Schjelderup. Jugadores importantes en Noruega. Lamentablemente el equipo vikingo se está quedando fuera de la Copa del Mundo.
4: Era tiro de esquina.
0: Y acaban de jalonarlo de todos lados a Harry Kane y no dice nada Clement Turpin. Medio rara su participación de Turpin en el francés, con muchas polémicas de por medio. Atención, arriba en el centro, intentaba golpear a la cabeza el jugador Strand Larsen. La pelota se va para afuera, intentaba recuperar Larsen, el jugador noruego. ¿Qué dice Manu?
4: Era tiro de esquina, confirmado en la repetición. Le termina rozando la pelota número 21, Everich EC. Lamentablemente el VAR no te concede tiros de esquina, sí te los puede quitar.
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0: Domina por el costado derecho, despeje, sí, balón Reece James. Ahí al piso Patrick Vere, el buen volante que tiene el equipo noruego. Me sorprende que esté en el Bodoglime de Noruega. Seguramente en el mercado de pases después del Mundial aparecerán un buen equipo. Cae al piso también Stan Larsen. Ya se viene Argentina-Suiza con el equipo de la Red Deportiva. Ya está Quique Rivera, Quique Rivera Jr. También Ángel Reinaga para la transmisión entre Argentina-Suiza, que saldrá. Ese es el rival, por lo menos de Inglaterra. Por lo menos de Inglaterra. 116 minutos. Está Martín Odegaard detrás de esa pelota. Le va a pegar ese balón peligro de gol, sensación de gol, levanta las manos Martínez, este es el capitán de pierna izquierda, atención, mira la pelota, este es el 10, arriba el zurdo, toma la comba, saca Pifor el puñete, va saliendo desde el fondo, va a salir, me parece que está lastimado Jordan Pifor, y le reclaman todos, Miguel Tres, Cristos Verague, amarilla para él, Carlos, me parece que es la primera.
1: Claro, es la primera de todo el partido, es la primera de todo el partido, la amarilla para el central Ángel, 1.98, y claro, saltó con todo para enfrentar
0: es al... por el reclamo,
1: claro, para enfrentar justamente con Pickford, y comienza a reclamar porque quiere continuar jugando, pero Pickford está muy sentido,
4: es que termina chocando con el compañero,
1: así es,
4: no existe ningún contacto con algún jugador de Noruega, entonces Ángel solamente reclama y se gana la amarilla, la primera del partido.
0: Hey, muchas gracias, va a salir del fondo mientras Pickford, el guardameta del Everton de Inglaterra, habla con Martín Odegaard, un cruce de palabras también con su compañero de selección Reece James. Ahí está Pickford y chocaba con Rogers, y ese era el reclamo de Christopher Ager, el zaguero central del Brentford de Inglaterra, man.
4: Es que tiene también parte de razón, y bueno, el reclamo fue bastante fuerte, pero tenía razón, tenía que dejar jugar. No fue ni siquiera un golpe en la cabeza.
0: Muchas gracias, va jugando Lucha. Da la media vuelta el balón, despeja muy bien Reece James, el jugador de Inglaterra, Peter Paul de Inglaterra. Dos escasos minutos más la adición, y a los muy exhaustos, y a Sterling Haaland en el campo de juego, salió netamente por cansancio. Ya se viene Argentina, Suiza. Ya está Carlos Enrique Rivera, está Quique Junior, está Ángel Reinaga, también Dieguito Careaga en controles. Se viene Nusa con la pelota para su compañero de equipo, Strand Larsen. Nuevamente para Nusa, corre Nusa, da la media vuelta, pisa bien la pelota de pierna derecha, regala ese balón. Había posición adelantada, va a ser salida a favor del equipo de la selección de los Tres Leones.
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0: Va a salir del fondo Jordan Pickford. Empieza a cantar el equipo, las selecciones, los hinchas de Inglaterra. Silenciosos tras una Copa del Mundo, me parece espectacular, de Noruega. Silenciosos los hinchas noruegos. Se queja de un golpe en la cabeza Harry Kane, Carlitos.
1: Está muy lastimado el goleador histórico que tiene justamente Inglaterra. Y claro, ya están aguardando, están un poquito perdiendo el tiempo. Ya están netamente aguardando ya la finalización. Faltan 2 minutos y acaba el partido.
0: Muchas gracias, se viene un minuto, menos de un minuto, Carlos.
1: Sí.
0: Va jugando a ras del piso, intentaba internarse en el área. El jugador en Inglaterra era Bukayo Saka. La pelota es para Reece James desde el fondo. Va jugando el equipo inglés. Está para Bourne. Viene, va saliendo desde el fondo con Jordan Pickford. Está Pickford de pierna derecha, cambio de lado, buen balón para John Stones. Este Stones de pierna derecha, arriba el esférico para que vaya corriendo Bukayo Saka. Y saca la pierna Marcus Pedersen. Arriba, buena pelota, golpe de cabeza de John Stones. Va a correr detrás de ese balón. En el jugador Spence, quitaba muy bien esa pelota Oscar Bob. Esa pelota se pierde por afuera, pide aliento Spence. Saca lateral a favor de Noruega.
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0: Este Royer con ese balón, la cara de Nick Sassone, de Erling Braut Haaland.
1: Por más cansancio que sea, no lo puede sacar a mano. A no ser que haya un desgarro, a no ser que haya una lesión, pero muy fuerte. Si no, no lo puede sacar, y mucho más perdiendo, mano. No lo puede sacar. Puede estar caminando, paseando en el área. Cualquier sitio te lo puede tocar.
4: Si el primer error fue de Inglaterra con la salida de Rice, le termina solucionando el partido al sacarlo a Haaland, porque termina liberando a los dos centrales y la línea de defensa de Inglaterra está prácticamente 10 metros antes de medio campo.
1: Sí. Repito, si no hay una lesión grave, Es incomprensible por qué lo sacaron aquí.
0: Sí. Correcto, Carlos. Habrá que esperar el informe médico después del compromiso. Si es que cae

tiene una lesión. Y si no, gravísimo error de Stenson Bakere. Va jugando desde el fondo. Ahí está Marcos Pedersen. Por el costado derecho para Christopher Ágere. Ágere arriba, largo y ancho. Golpe de cabeza de Harry Kane. Zaguero central de Harry. Este peinta la media vuelta. Severiche pone primera por el segundo. Y va saliendo muy bien Christopher Ágere. Ágere jugando rato el piso para Antonio Nusa. Esta Nusa que no pelota en diestra. Atención, se va a interrumpir el área. Viene Nusa arriba esa pelota. Juega bien Antonio Gómez. Sacaba el topedón el jugador Spence. No dice nada el juez. Mal arbitraje, la verdad, de Clemente Urpine. Esto es Pickford, largo y ancho, arriba y sí, balones, pelotazos. Y no está Haaland. Se equivocó, si es que no está lesionado Haaland. Cae al piso el jugador noruego, se tiene que levantar. Y estos minutos, tiempo cumplido. Va ganando Inglaterra. Se clasifica a semifinales. Y en este momento, en este preciso momento, Clemente Urpine dice que se acabó. Se acabó, se acabó, se acabó, se acabó, se acabó el compromiso en Miami. Ha clasificado la selección inglesa con dos goles de Jude Bellingham. Pasa a semifinales. La alegría, lágrimas de por medio de Harry Kane. Aprieta el puño derecho Jude Bellingham. Se abraza con el Jorge Henderson, que salió lesionado en el pasado en el festejo, que se va a perder el Mundial. Por el momento, clasifica semifinales el equipo inglés. Cara de desazón, tristeza, lágrimas de por medio en los vikingos. Saludo amistoso entre Thomas Tuchel, el director técnico de Inglaterra, y Stenson Bakere en Noruega. Ha acabado el compromiso. Clasifica la selección Inglaterra y queda eliminada la selección de Noruega. Erling Braut Haaland.

0: hoy no se remó. Hoy los vikingos no remaron como seguramente estaban acostumbrados a hacerlo. Pero con la frente en alto, mano, con la frente en alto. Creo que hicieron una Copa del Mundo, pero sensacional. A la cabeza de Haaland, es cierto. Que no todos los partidos te vas a ir saliendo que solo tu figura va a brillar. Sí, era una buena selección, pero creo que a nivel conjunto, y lo decíamos desde el primer partido, Noruega era mucho más. Y Noruega, perdón, Inglaterra era mucho más. E Inglaterra merecía estar en las semifinales. Y mucha gente dice, Inglaterra también merece estar levantando otra Copa del Mundo, como lo hizo en el 66. Hoy tiene grandes jugadores, Harry Kane, Jude Bellingham, ese, Anderson, Madueke, Pickford, que es un portero pero de primer nivel. Creo que la selección inglesa es una digna semifinalista.
1: Totalmente, Carlitos. Este es un deporte de equipos. Y si bien Noruega tiene a Haaland, y Haaland es un gran jugador cuando está en la totalidad de sus condiciones, porque tanto desgaste de los partidos, ya contra Brasil no podía jugar y terminó anotando un gol. Hoy el físico ya le pasó factura y tuvieron que cambiarlo, tuvo que salir, y ahí Noruega se cayó, demostrando que Noruega es Haaland dependiente absolutamente. Inglaterra justo clasificado a semifinales y espera al ganador de Argentina y Suiza. ¿Tendremos clásico de las Malvinas?
0: Yo creo que sí. Sí, yo creo que sí. El clásico de las Malvinas es el clásico que se hizo tan famoso en el año 1986, ¿no? Con Diego Armando Maradona a la cabeza, eliminando a la Argentina, eliminando a Inglaterra, quiero decir. Un partidazo, tal vez el mejor partido de su vida, y creo que sí. Marcando dos hitos tremendos, como el gol del siglo y la mano de Dios. Ahora se van a volver a ver las caras, ya no en el Azteca, sino en Estados Unidos, en Norteamérica. Pero claro, primero Argentina tiene que pasar a Suiza, que obviamente lo vamos a tener más adelante en la red deportiva de Bolivia. Gran clasificación de Inglaterra, nada que hacer, es una de las mejores del Mundial. Lo decíamos incluso al inicio de la misma Copa del Mundo. Es una de las que mejor juega. No sé si al mismo nivel de Francia, no sé si al mismo nivel de España, pero es tremendamente, el nivel que tiene Inglaterra está muy alto, Nicole.
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3: Y la selección de Inglaterra clasifica y festeja con la canción
1: Wonderwall, Oasis. Esta es del 95, si no estoy mal, pero es del What's That, ese será.
3: Y también en la otra curva, la otra cara de la moneda, Erling Braut Haaland se despide de su hinchada de esta Copa del Mundo. Y en la otra, Harry Kane.
0: Los dos están cantando. ¿Ven? Escucha, me están cantando.

0: histórica dentro del mundo de la música, no volvieron a tocar juntos. Prometieron que si el City salía campeón, se volvían a juntar para un concierto de única vez. Y lo hicieron.
1: Claro, cuando salió campeón con la mano, bueno, en el pie de Kun Agüero.
0: Correcto. Y para lo que va a ser el Mundial de Inglaterra, prometieron también que si Inglaterra salía campeón, había...
2: ...80% de Inglaterra. Escuchen el estadio, el Hard Rock Stadium. Fiesta inglesa.
3: Ha clasificado. La selección inglesa y lo festejan a su estilo. Se enfrentaron, por lo menos los dos mejores nueves del momento en el fútbol y de la Copa del Mundo. Harry Kane y Erling Van Haaland, que ha quedado eliminado sin duda alguna de las figuras, sin hacer una figura de este compromiso, ha sido Jude Bellingham, el 10 del Real Madrid, y la alegría de David Beckham y de toda su familia cantando en Miami.
2: Ahí estaba, ¿no?, la celebración, cantando un tema tremendo de los Beatles. Y ya cortaron, ya se fueron al otro compromiso.
3: Sí.
2: Y está bien, ¿no? Porque ahora se viene justamente el otro compromiso para saber quién va a ser el rival de Inglaterra.
3: Ya tenemos imágenes
2: del vestuario.
3: Ahí está el banderín del capitán del 10, de Lionel Andrés Messi, Carlos.
2: Así es. Nos despedimos porque ya se viene el segundo grupo. Manu, un fuerte abrazo, gran trabajo en esta transmisión con esta gran clasificación de Inglaterra.
0: Gran trabajo, compañeros, gracias Carlitos, gracias Iván, a Diego el maestro en los paneles. Amigos, hemos vivido lo que ha sido un gran partido.

0: por la clasificación de Inglaterra, que va rumbo a la final.
1: Muchas gracias, Carditos, a Manuel Urqueta, a Dieguito Careaga, a José, que también nos estuvo acompañando en los controles. Ha sido un placer y retornamos cuando así el fútbol nos convoque.
2: Iván Borges juega en la Red Deportiva.
0: Y le ponemos punto final, agradeciendo justamente a Nicole Rivera, a Dieguito Careaga, porque ya se viene Quique Rivera, ya se viene Ángel Reinaga, ya se viene Quique Junior con la... el segundo compromiso entre Argentina y Suiza. Nosotros hemos vibrado con la gran clasificación de Inglaterra, que ahora espera al rival de este compromiso. Punto final, pausa, y ya se viene la segunda parte de la Red Deportiva de Bolivia.
2: Carlos Roberto Mendoza juega en la Red Deportiva.

0: Señoras, señores, buenas noches, ¿cómo están? Qué gusto. Mientras disfrutamos de esa maravillosa canción de los Beatles, Hey Jude, que despidió a la selección de Inglaterra del estadio de Miami, estamos listos ya para comenzar nuestra tarea. Enseguida estaremos con Ángel Antonio Reinaga, enseguida con Enrique Rivera. Y claro, con todo lo que significa el partido entre Argentina y el conjunto de Suiza, ya con alineaciones totalmente confirmadas, estamos en unos instantes nada más ya para comentarles las alineaciones tanto de Argentina como de la selección de Suiza, que llega al estadio donde se va a jugar este escenario deportivo. En Kansas City se juega este compromiso con el arbitraje de João Pinheiro. Todos de Portugal, los árbitros son de Portugal. Luciano Maya, asistente 1, Bruno Jesús, asistente 2, cuarto árbitro Drew Fisher de Canadá, en el VAR el mexicano Guillermo Pacheco, en el VAR Marco Di Bello, el jugador italiano. Bien, estamos viendo ya las imágenes que nos transportan hasta Kansas City. Un gran abrazo para Iván Borges, para Manuel Urquieta, para Carlitos Mendoza, que han hecho un estupendo trabajo en la narración, en el comentario, en todo lo que significa una buena transmisión de fútbol aquí en ATV Radio en la primera parte. Un gran abrazo también a Dieguito Cariaga, que está en controles, disfrutando como nosotros de esta gran canción de los Beatles, Hey Jude, que despidió a la selección de Inglaterra, que a su vez despidió a la de Noruega de esta Copa del Mundo. Es un recuerdo nada más, Haaland, es un recuerdo nada más la presencia de este jugador, y si a la Argentina le va bien, se va a reeditar el choque épico de 1986, cuando la Argentina le ganó 2-1 al seleccionado de Inglaterra con ese famoso gol con la mano de Diego Armando Maradona, y el segundo tanto de Diego, que fue el mejor gol de la historia hasta ahora de las Copas del Mundo. Saludamos a nuestro comentarista, el señor Ángel Antonio Reinaga. Ángel Antonio, ¿cómo te va? Qué gusto saludarte. Muy buenas noches, 20 horas en todo el país.
1: ¿Cómo está, Carlos Enrique? Amigos de la Red Deportiva de Bolivia, tengan ustedes muy buenas noches. Hay un historial corto pero importante entre argentinos y suizos. No, 5 triunfos de la Argentina, 2 empates, 0 de Suiza. No, el último partido jugaron Argentina 1, Suiza 0, Mundial 2014, donde la máxima figura fue Ángel Di María. No, son los...